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2: Gracias por estar acá. Veo gente muerta. Se llama la canción.

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1: Vamos a hacer un rock and roll.
2: ¿Qué vamos a hacer?
1: Un rock and roll.
2: Un rock and roll.
1: Un rock and roll. Algo así.
3: Ahora. Como enseguida. Fue un puche, devolvemos. No, hagamos este.
2: El rock and roll de la chica.
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1: Gracias a todos por haber venido. Todos los que están escuchando, gracias a Cari, a Maxi por habernos invitado.

0: continuación vamos a invitar a una gran voz, a una gran amiga. Vamos a invitar a Cari a cantar una canción. Fuerte el aplauso, por favor.
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0: fuerte aplauso a Karina, muchísimas gracias.
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0: Vamos a hacer el último tema, una canción de amor. El tema romántico. El tema romántico del que hablaba ahora. Ah, están todos invitados de acá. Vamos a hacer una fiesta íntima para todos los que vinieron. Pidan dirección antes de irse y le vamos a decir a dónde es. Con buena música vamos a bailar, vamos a tomar algo. Todos invitados.

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0: Buenas noches. Un viaje hasta Marte.
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0: sin voz.
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0: Gracias.
2: ¿Cómo está saliendo?
0: Bueno, nosotros somos Pulsar. Vamos con Lady.
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0: Gracias.
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0: Detrás del cielo.
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0: Un aplauso para Miguel y Radiorama.
1: Muchas gracias a Radiorama, que está transmitiendo en vivo, radiorama.com.ar.
0: Y un aplauso especial para Máximo y Karina, que son los responsables de todo esto.
1: Y gracias por todos ustedes por estar acá.
0: Instante eterno.
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0: Gracias. Gracias a Osvaldo Hofer también. Fantasías y realidades.
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0: Gracias.
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0: Gracias.
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0: Gracias.
1: Gracias por haberse quedado.
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0: Vera Boxday hace 50 años atrás era un mazazo increíble.
1: ¿Por qué?
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A la tenue luz de un Cristo tambaleante, descubro un túnel. El túnel que transito, que no es otro que el escapismo aquel de jóvenes rebeldes derrumbando para volver a construirse un refugio de cincuentones en niños que cuando no son de Detroit, son de aquí, pero mecánicos también y emanan la tenue luz de un Cristo tambaleante bajo la cual debo admitir que si no alcanzo a ver los bordes es porque estoy en el medio, y que si el Cristo tambalea no es porque iglesias o fe estén en crisis, sino porque el cable que debiendo salir por detrás en realidad sale del costado, y eso seguros por mi culpa.

0: Gustavo. Buenas noches.
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aplauso. Muchas gracias. Muchas gracias a todos por estar acá. Nos vemos pronto. Enchufado. Chao. Gracias.

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No sé si es blando este material que estoy pisando. ¿Será que la vereda está viva y me está atrapando?

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Muerta la historia a sí mismo, todas las fuerzas oscuras tendrían su sepultura sin lugar sobre la tierra para aventuras de guerra, imperios o dictaduras. Esto es Malos Días.

Es muy difícil sobre este presente construir un futuro. Claro que resulta imposible no hacerlo sobre la idea de presente. Los futuros o el futuro se piensan cuando se piensan desde algún lugar, y ese lugar no puede ser sino el presente. Y de las características de ese presente estará construido ese proyecto de futuro, por lo que cada mañana es tributario del hoy, es inseparable del presente. Pero respecto de este presente, construir un futuro es difícil, admitió el viernes el gobernador al abrir sus penúltimas sesiones ordinarias, que siguen empezando anacrónicamente en el mes de mayo, frente a la nueva conformación legislativa surgida de las últimas elecciones de octubre. Históricamente, la actividad en la provincia después de la cosecha empezaba a reactivarse por el mes de mayo. Por eso, la inauguración de las sesiones ordinarias quedó para esa fecha. Mucho ha pasado en el medio, sin embargo, ninguna enmienda ha planteado la necesidad, por ejemplo, de que haya sesiones ordinarias más temprano, como ocurre en buena parte del país y la nación, el 1 de marzo. Hay que esperar al Día del Trabajador para que arranque la actividad, que tampoco arranca el Día del Trabajador porque es el acto inaugural, caracterizado más bien por el tedio de la lectura y de los escasos anuncios que suelen haber cada 1 de mayo. Pero así como en el informe de gestión de Adorni del pasado miércoles, tampoco hubo el viernes en la legislatura lugar para el futuro. ¿Acaso porque el gobernador admitió que desde este presente es difícil pensar alguna idea de futuro? Que es necesario que cualquier gobierno trace un panorama respecto del futuro, pero ahora este presente es el

obstáculo central para poder trazar alguna idea más o menos posible de futuro. Milei sintetizó su idea de futuro en cruzar al otro lado del río. Lo hizo en la última campaña electoral, donde pidió paciencia y más sacrificio. Y para que el sacrificio valiera la pena, había que conseguir cruzar el río. Alternadamente, el futuro se presenta como la venta de Argentina como el país más libre del mundo. Aunque en la última semana, Reporteros Sin Fronteras terminaron admitiendo que Argentina pasó del puesto número 40 de libertad de expresión a casi el puesto número 100. En ese trayecto, en el que el presidente se compromete a hacer de Argentina el país más libre del mundo, ya va perdiendo 60 posiciones en cuanto a la libertad de expresión, que es una de las formas de esa libertad general. Pero forma parte de la venta del futuro argentino como el país más libre del mundo, como una potencia mundial que permitirá que los kelpers se hagan argentinos. Un país que en 15 años será como Alemania o Paraguay, y en 20 como Estados Unidos o Perú, o como la propia Argentina del centenario, un país agroexportador como a fines del siglo XIX. Alfredo Cornejo planteó, ante esos futuros posibles, un futuro difícil y un presente contaminado de esas dificultades. Habló de un puente, una ampliación y la extensión del tren de cercanías que va a llegar un poco más lejos hasta Luján. Se enojó el gobernador con quienes plantean que Mendoza está relegada respecto de los fondos recibidos por la Nación, y al igual que esta pidió que se comparen datos. Volvió a hablar del orden fiscal, la baja de impuestos, que va a ser la eliminación de sellos en 2030, de la reconversión de la matriz productiva con el impulso de la minería, ahora con el Distrito Minero Norte, la eliminación del Fondo para la Transformación y el Crecimiento y su reemplazo por una dirección de financiamiento que no prestará plata, sino que subsidiará las tasas y la posibilidad docente de acceso a viviendas, además de una unidad médica de acción rápida, por la cual un enfermero y un médico van a andar en moto para llegar rápido en casos de siniestro en la zona del Gran Mendoza. Y la obra pública, que en un país en el que desapareció Mendoza tiene el fondo del resarcimiento, que a diferencia de otras oportunidades en las que se usó para acomodar los balances de los bancos privatizados por créditos que no fueron devueltos, los perjuicios que generó la provincia la promoción industrial a otras, ahora se invierten para potenciar el crecimiento futuro de todos los mendocinos a través de obras de infraestructura, y no se tira la plata en unos pocos, aludiendo al gobierno de Arturo Lafalla. Pero aún así, es muy difícil proyectar un futuro desde este presente. Sin embargo, es necesario apoyar al gobierno nacional para poder avizorar alguna idea de futuro. Y ahí entra la paradoja. El gobierno nacional en parte es responsable de este presente. Ayer el presidente de la Cámara de Diputados, Martín Menem, dijo que no se puede construir en 2 años lo que se destruyó en 25. Un gobierno después de 2 años y medio no puede seguir echándole la culpa a la herencia recibida. No puede, aunque cada gobierno hace exactamente lo mismo para tratar de atenuar el impacto de logros más bien moderados y no mediocres, responsabilizando a la herencia recibida. Pero para el gobernador es difícil pensar un futuro desde este presente. Sin embargo, es necesario apoyar al gobierno nacional responsable de este presente, en el que no se puede pensar el futuro, pero solo a partir del gobierno nacional es posible avizorar alguna idea de futuro.
Para el radicalismo la idea de futuro nunca pudo estar al margen de la idea de la educación, de una educación pública, gratuita y de calidad. Desde la reforma universitaria para acá, el radicalismo ha quedado identificado con la educación pública, gratuita y de calidad, más allá de los recortes que un ex radical, Ricardo López Murphy, en un gobierno radical, hiciera en la semana que tuvo como ministro de Economía. Futuro y educación son prácticamente las caras de una misma moneda. Sin embargo, el gobernador pide el apoyo para Milei, que está empecinado en desfinanciar a las universidades nacionales. La juventud radical apoya la candidatura de Gabriel Fidel como rector, necesariamente alguien que confronta contra Milei y su decisión de desfinanciamiento universitario, pero apoyan al mismo tiempo a Cornejo, que defiende la gestión de Milei. El futuro es una construcción, y hay tiempos en los que a la construcción le va mejor y tiempos como este. El irrestricto alineamiento provincial no ha retribuido en beneficios para Mendoza. De hecho, Cornejo admite que la provincia está en mitad de tabla, en algunas variables en mitad de tabla para abajo, en otras variables en mitad de tabla para arriba, pero en promedio en mitad de tabla, y se enoja con quienes ubican a Mendoza muy por debajo de esa mitad de tabla, dando a entender que no garpa el alineamiento irrestricto al gobierno nacional. El gobernador admite que es difícil pensar la idea de futuro desde este presente, pero desde este presente, que es responsable en gran medida Javier Milei, y en otra medida el propio Alfredo Cornejo. Con este presente estamos mal, pero vamos bien, quiere creer el gobernador, que no se asume como el mejor alumno del gobierno nacional, sino como el adelantado Álvar Cornejo Cabeza de Vaca, que hizo lo que le destaca a Milei, pero lo hizo antes de que el libertario llegara a la presidencia. Orden y progreso, reza la bandera de Brasil. La de Mendoza se quedó por la mitad en el orden y apuesta a que el progreso lo aporte el gobierno nacional, que no hace más que apostar a la motosierra para recuperar el tiempo perdido, cuando como un buen vendedor era capaz de ofrecer, aún a precios altos, futuros de colores. Hace unos pocos años atrás, el gobernador no descartaba la alternativa de impulsar un Mendoexit. La provincia aportaba más de lo que recibía, la nación le daba poco y nada, por lo que podíamos llegar a pensar en la posibilidad de vivir con lo nuestro. Surgió un grupo que impulsaba el Mendoexit, que se transformó en una suerte de espacio político al interior de la Unión Mendocina, y así como apareció, terminó desapareciendo. Sin embargo, en el medio encontró el auspicio de Cornejo, haciendo mención a esta iniciativa y no descartando aplicarla en un futuro no muy lejano. Hoy, el futuro de la provincia está inexorablemente atado al presente de Milei, que sin embargo le da menos de lo poco que recibía Mendoza hace apenas un puñado de años atrás. El futuro, difícil de escribir desde este presente de sacrificio, reconocido por el gobernador el viernes en la legislatura, pero ese futuro solo será posible con los artífices de este mismo presente, que se empecinan en hacer lo mismo, y esta vez esperar resultados diferentes.

Con 8 grados de temperatura estamos empezando este programa de día lunes a las 9 de la mañana con 16 minutos. Día lunes 4 de mayo ya, después de la inauguración de las sesiones ordinarias, después del discurso del gobernador, después del 1 de mayo, arranca esta semana con pocos anuncios por parte del gobernador y la posibilidad de que se pueda llegar a concretar o por lo menos a dar más detalles respecto de la concreción de algunos de ellos, como la unidad motorizada de acción rápida, la unidad médica de acción rápida a través de motos que van a llevar un enfermero y un médico del servicio de emergencias coordinado para tratar de estabilizar una persona que haya quedado herida tras un siniestro vial, estabilizarla en motos hasta que llegue finalmente la ambulancia, la prolongación del tren de cercanías que en un primer momento iba a llegar solo a Maipú, iba a unir la estación de la colonia en Junín con Gutiérrez Maipú, ahora se va a extender al departamento de Luján y la posibilidad de acceso a viviendas para los docentes. Se trata de una operatoria específica para construir 250 viviendas destinadas a docentes que van a tener que aportar el 20% del valor de la vivienda y el resto ser financiado eventualmente a través del Banco Nación. Pero además de estas 250 viviendas previstas para docentes, el fondo del resarcimiento también se va a utilizar para otro programa de viviendas. Se plantea la creación de unas 350 viviendas con 10 millones de dólares del fondo del resarcimiento, ese por el cual Mendoza fue resarcida por los perjuicios que en los 90 le generó la aplicación de la promoción industrial a provincias vecinas. En ese caso, el 40% del valor de la vivienda va a ser financiado por el Estado y el 60% por algún desarrollador privado. Se prevé que se puedan construir por cada emprendimiento entre 5 y 35 viviendas de un total de 350 casas en distintos lugares de la provincia. Presidente Javier Milei emprende mañana un nuevo viaje al exterior, el cuarto viaje en el año que hace hacia los Estados Unidos y el 16º desde que llegó a la presidencia. Milei viaja nuevamente a los Estados Unidos para participar de un encuentro del Instituto Milken, que fuera creado por Michael Milken, un financista que se hizo conocido por los bonos basura. El presidente va a participar de una reunión con un grupo reducido de empresarios e inversores de los sectores financiero y tecnológico y va a participar de la 29ª conferencia anual del Instituto Milken. Parte este martes Javier Milei, después de haber estado arriba de un portaaviones estadounidense, una vez más disfrazado, vestido con indumentaria militar. En tanto, el Gobierno Nacional anunció la reapertura de la sala de periodistas de la Casa Rosada, que permaneció cerrada durante 10 días por una revisión de protocolos de seguridad luego de una filmación con unos lentes meta que hizo un periodista de un programa de televisión de TN que fue duramente cuestionado por espionaje por parte de Javier Milei. Con la vuelta de los acreditados a la Casa Rosada, volverían las conferencias de prensa del jefe de gabinete. Hay la posibilidad de que haya una reunión o una conferencia de prensa hoy, eventualmente podría llegar a ser mañana a partir de las 11 de la mañana. Pero se conocieron ayer nuevos datos respecto de gastos del jefe de gabinete. Una escapada a Bariloche que realizó el jefe de gabinete en junio del 2024 y por la cual gastó más de 9 millones de pesos. Siguen saliendo a la luz gastos difíciles de justificar con un sueldo que hasta el 2026 era de 3 millones de pesos mensuales. A los viajes de Punta del Este en un avión privado, el pasaje de su pareja a Nueva York en business y las vacaciones de Aruba, ahora se suma esta estadía en el hotel Yao Yao. Se trata de unos hoteles más caros del país, a donde viajó en junio del 2024 Manuel Adorni, con un costo total
de 9 millones de pesos, con la particularidad de que Adorni se fue del hotel sin pagar, abonando la factura 4 meses después, algo que prácticamente no está permitido para casi ningún huésped. A propósito de vacaciones, este fin de semana largo del Día del Trabajador,

Hubo una desaceleración en la actividad turística de acuerdo al relevamiento de la CAME, de la Confederación Argentina de la Mediana Empresa, que informó que se movilizaron 1.066.000 personas por el país con un gasto total de 235.000 millones de pesos. Pero de acuerdo a este relevamiento, este año se viajó menos en comparación con el mismo fin de semana del año anterior. Se viajó menos con estadías más cortas y con un gasto real en baja. En comparación con el 2025, la cantidad de viajeros bajó un 8%. La estadía promedio fue de 2 noches, esto es un 25% menos que en 2025. Y el gasto promedio diario por turista fue de 110 mil pesos, con una caída real del 1,6% frente al fin de semana anterior. A Mendoza, en tanto, llegaron 54 mil turistas, que dejaron en total 12.400 millones de pesos. El peronismo sigue intentando relanzarse con distintos sectores. En Parque Norte, en Buenos Aires, el viernes hubo el lanzamiento de lo que llaman el peronismo federal, dando una muestra de fuerza con una convocatoria que sumó diputados, intendentes y dirigentes de varios puntos del país, armado en el que confluyeron dirigentes como Guillermo Michel, alineado con Sergio Massa, Juan Manuel Olmos, el presidente de la Auditoría General de la Nación, alineado con Alberto Fernández, y Victoria Tolosa Paz, también alineada con el expresidente, que pretenden mostrarse equidistantes entre Cristina Fernández y Axel Kicillof. Del encuentro participó el mendocino Emir Félix, intentando presentar los problemas del interior de la Argentina. De acuerdo a los organizadores, al acto de Parque Norte llegaron más de 4.000 dirigentes de todo el país y plantearon algunos ejes básicos, como la necesidad de avanzar en la construcción de un peronismo con base territorial, representativo de la Argentina productiva y con protagonismo de las provincias, descentrando el debate político de la lógica del AMBA, tratando de salir de lo que consideran es la interna del peronismo en la provincia de Buenos Aires. La necesidad de sostener el equilibrio fiscal, la defensa de la producción y del trabajo, pero con un punto de vista federal. Juan Manuel Olmos dijo que hay que discutir mucho las ideas, poco las cosas y nada a las personas. Esto no es en contra de ningún compañero ni ninguna compañera, es un proceso colectivo de debate transversal y federal. En tanto, el ex candidato a vicepresidente Agustín Rossi pasó por Mendoza también, llamando a construir un frente amplio del peronismo, no descartando a dirigentes del PRO y de la izquierda. Para Agustín Rossi hay un escenario que explica el debilitamiento de Javier Milei, el fin del relato anticasta, la dependencia del contexto internacional y la recesión y el ajuste permanente, que terminan generando la necesidad de más ajustes. Son feos, sucios y malos, describió a los integrantes del gobierno nacional. Malos porque son dañinos, sucios de alma, feos en su esencia. Y consideró Agustín Rossi que el peronismo debe recuperar el alma, por lo que pidió templanza a su propio espacio. Tenemos que ser el partido de la estabilidad con crecimiento, de la seguridad con derechos humanos y de la lucha frontal contra la corrupción. Por lo que planteó que el próximo gobierno necesariamente tiene que plantearse algunos ejes centrales, como un aumento urgente para jubilados, pensionados y trabajadores, recomponer la capacidad recaudatoria afectada por las políticas recesivas, terminando con los subsidios a los ricos, y reactivar el consumo desde abajo con control de precios, planteó Agustín Rossi en su paso por Mendoza. Mientras tanto, Estados Unidos sigue evaluando junto a Irán una propuesta de 14 puntos destinada a terminar con la guerra. El presidente estadounidense Donald Trump anunció que su país, desde este lunes,
va a empezar a escoltar a través del Estrecho de Hormuz a los buques de otros países que están bloqueados en ese paso marítimo, al tiempo que celebró las conversaciones que calificó de positivas con Teherán. El portavoz del Ministerio de Exteriores iraní, Ismail Baghaei, declaró a la televisión estatal que la posición de Estados Unidos sobre la propuesta de Teherán ha llegado a Irán a través de Pakistán. El diplomático explicó que la postura estadounidense está siendo evaluada y que una vez concluido el análisis, Teherán presentará su respuesta. El funcionario persa aseguró que el plan de Irán está condicionado exclusivamente al fin de la guerra. En esta frase, no mantenemos negociaciones nucleares, y rechazó que Teherán haya dado un plazo de 30 días a Estados Unidos para poner fin al conflicto bélico. Trump dijo a su vez ser plenamente consciente de que sus representantes están manteniendo conversaciones muy positivas con Irán y que estas conversaciones podrían tener un resultado muy positivo para todos. Y en la misma publicación, Trump anunció el proyecto Libertad, que comienza hoy, afirmando que países de todo el mundo se lo habían solicitado. Para el bien de Irán, de Oriente Medio y de Estados Unidos, hemos dicho a estos países que guiaremos sus barcos de manera segura fuera de estas vías navegables restringidas para que puedan continuar con sus negocios libre y eficazmente. El traslado de los barcos tiene como único objetivo liberar a personas, empresas y países que no han cometido ningún delito, son víctimas de las circunstancias. Se trata de un gesto humanitario por parte de Estados Unidos, los países de Oriente Medio y en particular Irán, para tratar de empezar a destrabar la circulación por el estrecho de Hormuz, que tenía una libre circulación hasta que Estados Unidos junto a Israel empezaron los bombardeos sobre la capital iraní. 28 minutos pasan de las 9 de la mañana.

El próximo 26 de mayo va a tener lugar la edición número 28 de los premios Gardel, que llega con Milo J con la máxima cantidad de nominaciones. Milo J, que ya tuvo su Tiny Desk, tiene 18 nominaciones, seguido por Lali, Casu y Trueno en cantidad de nominaciones. Babasónicos no se queda atrás y llega con 6 candidaturas a Disco del Año por Cuerpos Volumen 1, Canción del Año, Mejor Álbum Grupo de Rock, Mejor Arte de Etapa, Mejor Canción de Rock y Mejor Videoclip por Advertencia. Pero al mismo tiempo Babasónicos es noticia porque ha estrenado un videoclip de una canción que es vieja, la canción Risa, que apareció en el disco Infame en el 2003, pero ha estrenado un video porque la canción Risa aparece en la película Risa y la cabina del viento, dirigida por Juan Cabra. Es una película que cuenta la historia de Risa, que es una nena que tras perder a su padre descubre una vieja cabina telefónica sin cables que le permite conectarse con los muertos. Una película que cuenta entre sus protagonistas a Diego Peretti y el debut cinematográfico de la cantante Casu. Con motivo de la participación de la canción en la película, aparecen escenas de la misma en este nuevo video de Risa de los Babasónicos.

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18: Siguen apareciendo datos y encuestas, todas coincidentes respecto del momento que está atravesando el gobierno nacional, en parte por la situación económica, los salarios que pierden ante la inflación, caída del consumo, no repunte de la actividad económica, pero otra parte también por un ancla muy pesada que es la continuidad, la defensa, el sostenimiento del jefe de gabinete Manuel Adorni. Eso termina constituyendo un cóctel explosivo para el gobierno, que cuenta con un nivel de desaprobación muy alto del 64,5%, con apenas un 34,3% de aprobación, de acuerdo al último trabajo de la consultora Suban Córdoba. Sofía Chini es politóloga de la consultora y está en línea para hablar de los resultados de este último trabajo. Sofía, ¿qué tal? Buen día, gracias por atendernos.
19: Hola, Fabricio, muy buen día a vos y toda tu audiencia.
18: Sofía, ¿está en el peor momento el gobierno o está en un momento equiparable al previo a las elecciones de medio término?
19: Mira, la verdad que está, como bien decís, en el previo de las elecciones de medio término entre agosto y octubre del año pasado, donde en diciembre, febrero había recuperado, si se quiere, una mejor imagen, un crecimiento de imagen postelectoral el gobierno, pero desde marzo vemos una tendencia hacia la suba de la desaprobación, como bien dijiste, ya casi alcanzando un 70% de desaprobación la gestión del gobierno nacional de Javier Milei.
18: Desde marzo, uno puede pensar, en marzo estalla el caso Adorni.
19: Exactamente, si no mal recuerdo, entre el 10 y 13 de marzo estalla el caso Adorni, también en un contexto económico donde la inflación, como bien lo sabemos, el mes pasado ya tiraba el 3%, veremos qué depara para el mes de mayo. Entonces, en la medición anterior también habíamos podido ver, visualizar esos datos, ¿no? Donde no solamente eran los escándalos que ya vienen acumulándose desde el año pasado, ¿no? Andy, Expert, el caso Libra, y ahora tenemos también el caso, la situación de Adorni, que golpea, al grupo más chico, al círculo rojo, alrededor del gobierno, que no es casualidad que también cuando hemos medido imágenes de cada uno de esos dirigentes oficialistas, Milei, Karina Milei, Adorni, Villarruel, son el núcleo con menor imagen y con más grado de desaprobación, ¿no? Uh-huh. Entonces, viene como una tendencia, si se quiere, de a poquito, una tendencia de incrementar la desaprobación dado por los factores de los escándalos y también por una cuestión económica sostenida, que sabemos que el argentino vota con el bolsillo.
18: Claro. ¿No? Ahora, respecto a ese voto con el bolsillo, hay una pregunta. ¿Hace falta un cambio de gobierno en Argentina? El 71,2% está de acuerdo. ¿Cómo debe entenderse esta pregunta?
19: Bueno, ni más ni menos, refleja prácticamente también la desaprobación, si queremos leerlos en contexto y en conjunto los dos datos, la desaprobación del gobierno alcanzando el 70%, con esto que dicen los argentinos, además queremos un cambio. El tema es que si bien se encuentra en el mayor grado de rechazo, la gestión de gobierno, por otro lado tampoco hay ningún tipo de oferta a un opositora consolidada. Entonces, uh-huh, el argentino sabe lo que no quiere, pero tampoco tienen claro qué y cómo quiere ese cambio, ¿no?
18: Sí, nadie lo puede capitalizar al día de hoy, esa caída de la imagen del gobierno.
19: No hay tendencias claras de imágenes, si bien en este mismo documento que está disponible, de paso aprovechamos para decirlo, está disponible en la página de Suban Córdoba, en lo que respecta a las imágenes de los distintos dirigentes del país, si bien Axel Kicillof es uno de los principales referentes de la oposición, sale con el mayor nivel de imagen, también los niveles de rechazo, de desaprobación son altos, ¿no? Y después, uh-huh, muchos otros dirigentes nacionales que tienen mucho grado de desconocimiento, ¿no? Entonces, todavía claro, no hay una tendencia, todavía no hay tampoco una opción de centro, que sabemos que la Argentina es polarizada y además que es polarizada tiende al River Boca, tiende al federalismo unitario. Entonces, veremos qué nos depara más cerca del año electoral el año que viene.
18: Uh-huh. También hay un dato que me llamó la atención respecto de los votantes de Milei. Voté a Milei y me defraudó, hay un 40% de acuerdo. ¿Hay una decepción del 40% del votante de Milei?
19: Hay, ese voto está compuesto, tanto el oficialismo como la oposición, se puede hablar que tienen un núcleo duro, tanto el oficialismo como la oposición, que está entre el 28 y 30%. Ese voto que falta en esos 10% en el de acuerdo y en esos casi 19, 20% en el desacuerdo, se puede hablar de una transferencia de gente de votantes que hoy, se arrepienten, los famosos arrepentidos de Milei, como salen en muchos TikTok o en algunas sí, redes, que están arrepentidos con haber votado, al gobierno de Milei. Tendencia, o espacio de votantes, además, que han sido los que después en el balotaje se han volcado para Milei, que representaban los votantes de Patricia Bullrich, los votantes de Juan Schiaretti, ese conglomerado de votantes que terminó dando la diferencia a favor en el balotaje del gobierno nacional. Uh-huh. Entonces se puede haber una transferencia de votos, una transferencia de opiniones, ¿no? De la aprobación o en la desaprobación de Milei, si los defraudó o no.
18: Claro.
19: Hay un dato que, si me permite, sí, Fabricio, decirlo, no te quiero interrumpir, pero es el grado de desaprobación de la gestión entre las mujeres en relación a los hombres.
18: Uh-huh. Sí.
19: En las mujeres alcanza el 80% esa desaprobación a la gestión de gobierno, mientras que los hombres tienen entre un 10 y un 12% menos de desaprobación. No es un dato menor, ¿no? En lo que respecta a cómo se compone después los votos, la tendencia electoral. Las mujeres suelen ser el primer tejido social del cuidado, ¿no? Uh-huh. En los barrios más vulnerables, en los lugares más populares de nuestro país. Entonces, quizás la crisis económica es en uno de los lugares donde principalmente se está sintiendo, en esas redes de mujeres que terminan cuidando a las comunidades, a dichas comunidades.
18: Claro, y además que el núcleo duro del votante de Milei es más bien joven, varón, clase media, media baja. Creo que Ricardo Arriazo había hecho una caracterización hace un tiempo atrás de cuál era el prototipo del votante de Milei. Claramente no está la mujer en ese cuadrante.
19: No está la mujer, y lo que ha pasado también es que se ha como incrementado, ¿no?, el nivel de rechazo entre las mujeres. Uh-huh. Entonces también ese es un dato a tener en cuenta al momento de, bueno, el año que viene, digamos, quienes lo asesoren al presidente, claramente su reelección, ¿no?
18: Claro. Ahora, Sofía, el hecho de que los niveles sean parecidos a los de previo a una elección es una buena noticia para el gobierno, porque logró recuperar en aquel momento con la ayuda del gobierno de los Estados Unidos. De acá a las próximas elecciones incluso falta más tiempo, con lo cual todavía tiene margen de recuperar imagen.
19: Seguramente tiene margen de recuperar imagen, digamos, y en el análisis entra muy fuerte la variable económica, ¿no? Los escándalos y todo lo que sucede se olvidan rápido, porque mirá, te numeré casi 4 y no sé si la gente, digamos por la velocidad de la información y de los sucesos políticos, se acuerda exhaustivamente lo que pasó en cada uno de esos casos anteriores a Adorni. Sí. Lo que sí sorprende es que lo de Adorni cada vez le ha empeorado un poco más la imagen, ¿no? A Milei, que va de la mano de cómo va incrementando la desaprobación de Adorni con la desaprobación de la gestión desde el mes de marzo que sucedió lo de Adorni. Ahora, tiempo para recuperar claramente la carta de jugar a favor de Donald Trump, que también tiene una reelección en noviembre de este año en los Estados Unidos, tiene una elección. Veremos cómo le funciona. Te diría que es más Trump el que está esperando la ayuda hoy de Milei en tipo de gestos, en esos espacios, que por ahora Milei, ¿no? Entonces, claro, esa carta de jugar con el apoyo político de los Estados Unidos o salvataje económico, veremos si es un recurso el año que viene o se trata más de la economía interna.
18: Uh-huh. O si Trump se convierte en Pato Rengo, que no va a poder ser de ninguna ayuda para Milei pensando en 2027.
19: Exactamente.
18: Veremos. Sofía, y por último, entre el oficialismo, la dirigente que tiene mejor imagen positiva es Patricia Bullrich, que sin embargo tiene un 56 de negativas, altísimo.
19: Sí, bueno, esos datos son los que suelen sorprender, ¿no? Si bien Patricia, yo, digamos, en los análisis varios coincidimos con que es una sobreviviente, y creo que la historia argentina así lo indica también. Mm. Sin embargo, es una de las miembros hoy del gabinete más cercana a Milei, no del círculo rojo, pero sí más cercana en el anillo que le sigue al círculo rojo.

0: que tiene tendencias, digamos, muy bien apoyadas políticamente y muy, muy duras, muy, digamos, muy de la misma línea de la gestión, pero si se quiere con otra imagen dentro de lo que es el electorado porteño, que también influye al momento de la, de lo que es el, digamos, el muestreo de estas encuestas, ¿no? Entonces, tiene una tendencia hacia la entonces hacia los temas de seguridad, ahora como también como diputada. Entonces también eso creo que influye en este contexto de donde muchas provincias estamos pasando temas de inseguridad grave, donde la mano dura, digamos, sigue siendo hoy una tendencia de parte de la gente. El tema es que nos preguntamos si la mano dura también estaba hoy reflejada hacia la casta política.
1: Clarísimo. Sofía Chini, muchas gracias por estos minutos.
0: Gracias a vos, Fabricio. Un saludo a toda la audiencia también.
1: Buen día, hasta luego. Bueno, Sofía Chini, integrante de Suban Córdoba, números muy elocuentes y que por otra parte están siendo muy coincidentes con la mayoría de las encuestas que se han publicado en los últimos días. A partir del mes de marzo hay una caída de la imagen, se dispara la imagen negativa y cae la imagen positiva. A partir de marzo coincide con las primeras revelaciones del viaje en el que Manuel Adorni había subido a su mujer, pese a haber sido muy duro y muy insistente respecto de que este gobierno cambiaba con los privilegios de la casta y ningún funcionario iba a poder subir a ningún familiar a algún avión oficial. Bueno, en este contexto es que el gobernador Alfredo Cornejo inauguró las sesiones ordinarias el viernes último en la legislatura, se apalancó en el esfuerzo de la gente, reconoció que está siendo enorme el esfuerzo de la gente, pero terminó reconociendo que la única manera de poder pensar en el futuro es a partir de un presente de continuidad con el gobierno de Javier Milei, Alfredo Cornejo, planteando pocos anuncios concretos, pero sí la necesidad de continuidad, admitiendo el esfuerzo de la población.
2: El esfuerzo de la gente está siendo enorme y que las tensiones de esa transición hacia una nueva economía impactan sobre un tejido social ya fragilizado por décadas de crisis recurrentes. De manera que quiero subrayar el esfuerzo. No puede ser una variable más. Tiene que ser el punto de partida de cada decisión que se toma. En Mendoza estamos cumpliendo con esta premisa. Venimos sosteniendo la calidad de las capacidades estatales y en muchos casos ampliándolas en un contexto complejo para las provincias.
1: Bueno, ahí estaba Alfredo Cornejo, una hora, casi 40 minutos de un discurso, 10 años después de que efectivamente diera el primer discurso de inauguración de sesiones ordinarias en tanto gobernador, allá en 2016, Alfredo Cornejo. Mientras tanto, Manuel Adorni dio otra entrevista a un periodista amigo, parte del 5% del periodismo que vale la pena para el gobierno, siempre cambiando el ángulo de las respuestas, porque le preguntaron sobre si no había ningún tipo de arrepentimiento por parte de Adorni de haber hecho los viajes que hizo y del modo que los hizo, por ejemplo, en un vuelo privado a Punta del Este para el carnaval, al Yao Yao o a Aruba con sus hijos, y la respuesta de Adorni siempre cambiando el ángulo de la pregunta.
3: Con viajes de índole personal, en carácter familiar y para que mis hijos tengan unos días de vacaciones conmigo.
4: Sí, sí, no, obvio, tengo, se entiende no, que no, son personales. No puedo, la pregunta es no si puedo, te arrepentís bueno, o no.
3: Punto no. Final, son personales y no me voy a arrepentir de brindarle a mis hijos y a mi familia unos días de vacaciones. Estamos todos locos, estamos todos locos. ¿De qué estamos hablando?
1: Estamos hablando de otra cosa, no de la necesidad de que los hijos puedan tener vacaciones con los padres, sino del tipo de vacaciones y cómo el padre financió esas vacaciones pagando cash en efectivo, siendo funcionario con un sueldo que no es insuficiente para pagar esas vacaciones, siendo además que la mujer tenía una categoría de las más bajas dentro del monotributo por entonces. Adorni, que sigue asegurando que la causa, que lo investiga por presunto enriquecimiento ilícito, no tiene

0: Bueno, porque, a ver, no quiero pecar en entrar a interferir en la causa, pero no solo que yo lo dije, de hecho creo que lo dije en el final del informe de gestión, no solo que no soy culpable, sino que va a quedar todo demostrado en la justicia, pero además de eso, en el medio hubo un montón de mentiras. Yo lo resumí en, sacaron conclusiones equivocadas. Guarda, porque están sacando conclusiones equivocadas.
1: El tema es que cuando no hay explicaciones surgen las versiones, y en esas versiones puede haber algún dato que no sea el correcto, pero surgen porque no hay explicaciones por parte del jefe de gabinete, que ha tenido varias posibilidades de brindar explicaciones. La última, el miércoles pasado en el Congreso, y no ha brindado ningún tipo de explicaciones. El argumento es que no quiere entorpecer con la investigación judicial, pero sí tiene los números en claro, brinda esas explicaciones y se terminó la historia, y evita, por ejemplo, la caída en la valoración del gobierno, de acuerdo a lo que hablábamos recién con Sofía Chini, la última encuesta de Suban Córdoba. Es verdad que con el enriquecimiento ilícito se invierte la carga de la prueba y es el acusado el que tiene que demostrar su inocencia, pero no de manera retórica respondiendo a un periodista amigo, sino con datos, con papeles, con pruebas, cosa que hasta ahora no ha hecho Manuel Adorni. El presidente de la Cámara de Diputados, que en su momento dijo que estaba dispuesto a poner las manos en el fuego por Adorni, se refirió a un punto también controversial de la narrativa de Javier Milei, que el miércoles pasado también, cuando habló junto a Juan Carlos de Pablo de economía y puntualmente de un escrito clave de Keynes, hizo referencia a que Europa, al abrir la importación, quedó al borde de la extinción. Esto porque abrió la inmigración de habitantes de países musulmanes, con la carga negativa que tiene la asociación Inmigrantes Musulmanes Terrorismo. Martín Menem, que viene de una familia que es musulmana, se refirió a esa asociación en estos términos.
2: No confundir nunca terrorismo con religión. El terrorismo ha estado detrás de todas las religiones. Cuando ha podido meterse, intereses que están por encima de las religiones se han metido detrás de la creencia de muchísimos fieles. Yo me quedo con esa definición. Para mí, de nuevo, si no afecta a la vida, no atacan la vida, no atacan la libertad, no atacan el derecho de propiedad, bienvenida a la diversidad.
1: Bueno, esa es la caracterización que hace el gobierno: la vida, la propiedad y la libertad. Entonces, si no ataca eso, no hay ningún tipo de problema. Martín Menem, que por otra parte reconoció, al igual que lo ha hecho el ministro de Economía, que la economía se expande de manera muy dispersa, o sea que a algunos les va bien y a otros les va mal. De hecho, se puso como ejemplo de su emprendimiento privado de suplementos para deportistas, que ahora tienen menos empleados, pero no se puede construir en 2 años lo que ha sido roto en los últimos 25.
2: No construís en 2 años lo que rompiste durante 25. Es cierto, la economía crece, se expande, pero se expande dispersamente. No es que toda la Argentina está bien. Hay lugares que están bien, lugares que están igual, lugares que están no la están pasando bien, y empatizamos, y yo empatizo con esa gente. Yo justo venía, cuando venía para acá, yo tengo un emprendimiento que ha tenido 10 empleados, en un momento tuvo 90, hoy tiene 78 en este momento. He tenido meses buenos y meses malos. Y digamos, el tema es no perder el norte. Y tener claro que el rumbo es este y que no hay una economía en el mundo que haya progresado con inflación.
1: El punto es que cualquier modelo económico funciona si terminan redituando beneficios a la población, si esa población puede satisfacer sus necesidades, primero las básicas y después ir agregando otro tipo de necesidades. No parece ser tan difícil de entender la pregunta y la respuesta que le hicieron a Martín Redrado ayer. ¿Qué es lo que haría falta para que los argentinos estén mejor? Y esto respondió Martín Redrado.
3: Para que cambie el clima económico hoy en la Argentina, se necesita que aumente el ingreso de los argentinos,

0: y que aumente el empleo.
1: Eso está recontra bueno, pero ¿cómo? Es fácil, sí, parece. Bueno,
0: para eso se necesita.
1: Es lo mismo que dicen los kirchneristas.
0: Para eso se... No, no, a ver, digo, es para que la gente se sienta mejor, o tiene que tener mejores ingresos, y hasta ahora el salario viene por detrás de la tasa de inflación.
2: Bueno, que aumente los ingresos de los argentinos, lo mismo que dicen los kirchneristas, es una cuestión elemental, básica, de sentido común. Juan Manuel Olmos, un hombre cercano a Alberto Fernández, hoy al frente de la Auditoría General de la Nación, y una de las referencias de este peronismo federal. Más allá de que es porteño, Juan Manuel Olmos se erigió en una suerte de representante del peronismo federal que se reunió el viernes en Parque Norte y planteó la necesidad de que haya internas en el peronismo. Es más, dijo desear que haya internas.
3: Yo deseo que no haya un candidato de síntesis. Yo creo que tiene que haber discusión y que tiene que haber una interna que legitime, como pasó en el 88, como pasó en algún momento de nuestra historia política. Los periodos donde hay conducción política es de los periodos donde que nacen con legitimidad. Por eso, que no se me malinterprete, pero deseo que haya en interna.
2: Y por su parte, Miriam Bregman, que para la consultora Atlas Intel es la dirigente con mejor imagen positiva en la actualidad, se metió en la interna del peronismo haciendo una suerte de crítica al peronismo moderado.
4: Es un peronismo moderado, moderado, tan moderado que le permita participar a los que le vienen votando todos ante ayer a Milei. Tan moderado que solo les permitirían un poquito de devaluación, alguna medida un poquito proteccionista, y nada más. Se comenta que hasta tiene nombre, no es muy original, pero tiene nombre, por la producción y el trabajo. Y yo le decía a los compañeros el otro día charlando, cuando preparábamos un poco qué íbamos a decir acá, le digo, miren, tan moderado es, y escuchen esto, que no es un dato menor, me parece a mí, tan moderado es el proyecto que no pueden decir que Cristina Kirchner está proscrita y presa.
2: Martín Yesa, actual diputado nacional, ex intendente de Pinamar del PRO, se refirió a lo que él empieza a notar es un clamor popular dentro del PRO, pensando en las elecciones del año próximo. Es más, dijo, 10 de 10 están pidiendo a Mauricio Macri como candidato a presidente.
5: Creo que nos hacemos por cómo somos nosotros y por los valores y las cosas que nosotros pensamos para la Argentina es, bueno, cómo no ser parte del problema, ¿no? De alguna manera. Entonces, a veces está más claro y a veces no está tan claro, digamos. Cuando pasan cosas como lo de la sala de periodistas, por poner un ejemplo que quizás, digo, contra... es importante, pero digamos que la economía funcione es una prioridad muy importante en la Argentina. Bueno, sí, estaría bueno, ¿no?, tener un candidato con unos valores. Para el año que viene, a muchos de nosotros, si nos preguntás, le preguntás, venís al PRO, a una reunión del PRO, le preguntás quién le gustaría que fuera su candidato a presidente, y 10 de 10 creo que te dirían Mauricio Macri, ¿no?
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0: Escuchamos a Manal porque hoy nací, hace 2 años exactamente, hoy murió Javier Martínez, el 4 de mayo del 2024, moría a los 78 años Javier Martínez, fundador de Manal y después de una carrera solista que lo llevó a batir récord de haber tocado mayor cantidad de tiempo la batería sin parar. 41 horas estuvo Javier Martínez tocando la batería sin detenerse un segundo. Bueno, y una figura clave de la historia del rock argentino. Digo historia y a esta hora de la mañana de un día lunes es inexorable meternos en ella. Y para presentar la historia del día, ya está con nosotros Federico Michelotti. Federico, ¿cómo estás? Buen día.
1: ¿Cómo estás, querido? ¿Todo bien?
0: ¿Todo bien? ¿Vos?
1: Todo tranquilo.
0: Bueno, veníamos de la Unión Soviética y ahora, bueno, se cayó el muro, desapareció la Unión Soviética y nos metemos en la Rusia post-soviética.
1: En el caos, en el caos absoluto.
0: La mafia,
1: la guerra con Chechenia y el desastre económico que va a ser la Rusia de los 90. Vi que estabas hablando de Adorni, los planes económicos y demás, y por ahí viste que uno establece algunos paralelismos con el pasado argentino, y bueno, también hay otros paralelismos en el mundo en torno a cómo determinadas medidas económicas terminan generando un desorden catastrófico en la sociedad. Uh-huh. Bueno, el caso más extremo y radical de todo eso es Rusia en los 90.
0: Sí.
1: De una sociedad que se desintegra a niveles en los cuales estamos hablando de que no solamente se separan las ex repúblicas soviéticas, sino que además varias naciones que se ubicaban dentro de Rusia intentan independizarse de la propia Rusia. Uh-huh. Estamos hablando de que la esperanza de vida baja 10 años.
0: 10 años.
1: 10 años baja la esperanza de vida en los 90 en Rusia.
0: Wow.
1: Imagínate que en el caso de los hombres pasa a ser más baja que en muchos países de África.
0: Uh-huh. Claro, y súbitamente.
1: Exactamente, porque el mayor derrumbe se registra en los hombres, no solamente por el aumento del narcotráfico, por el aumento de la violencia, sino también por los accidentes laborales, que también pasan a ser mayores, por la depresión que genera justamente toda esta crisis económica, sino también por la guerra y la violencia vivida en las calles debido a la mafia.
0: ¿Sube el desempleo?
1: El desempleo se dispara, obviamente, los salarios se derrumban, pero notablemente.
0: Claro, porque hasta entonces todas las empresas eran estatales.
1: Sí.
0: Y ahí estamos en un proceso donde parte del buró del Partido Comunista, de lo que era el Partido Comunista, se va quedando un sector con empresas que eran estatales.
1: Exactamente.
0: Se las apropian o se las quedan.
1: Sí, y es muy loco ver el dato de que muchos de los que van a ser, no solamente algunos de los burócratas del nuevo Estado ruso, sino que muchos de los oligarcas eran ex militantes del Partido Comunista que habían formado parte de las juventudes denominadas Komsomol en lo que era la Unión Soviética.
0: Sí.
1: Entonces eras una vanguardia ideológica y de repente pasaste a ser absolutamente todo lo contrario. Pero bueno, justamente muchos...
0: Una vanguardia capitalista.
1: Exactamente, una mega vanguardia capitalista, porque Rusia no solamente va a tener una desigualdad mucho mayor y se va a generar un desajuste económico muy importante, sino que hay un dato que es muy impactante, así como te di el de la esperanza de vida, hay otro dato que es muy elocuente, que es que mientras Rusia supera por primera vez en mucho tiempo, de los tiempos casi del zarismo, el 50% en los niveles de pobreza, llega casi al 60%, Moscú pasa a ser la ciudad con mayor cantidad de multimillonarios del mundo.
0: Claro.
1: Superando a Nueva York, superando a Londres, superando a todas las capitales financieras que nosotros conocemos incluso en el mundo actual. Moscú la superaba.
0: Un contraste total.
1: Rolls Royce vendía más autos en Moscú que en ningún otro lado del mundo.
0: Los nuevos millonarios.
1: Exactamente. Mientras, en las calles, los índices de homicidios de Rusia estaban a la par de los de Colombia. La Colombia de los 90.
0: Sí.
1: No, la Colombia de hoy. Entonces, estamos hablando de que era uno de los países con mayor índice de homicidios del mundo.
0: Sí.
1: Entonces, verdaderamente fue una locura. Con la caída de la Unión Soviética, casi 300 millones de personas pasan a ser a cambiar su identidad nacional, de ser rusos, de ser soviéticos, pasan a ser rusos, pasan a ser kazajos, pasan a ser lituanos, uh-huh. pasan a ser ucranianos.

0: Incluso después empiezan a haber subdivisiones. Bueno, en el lapso de un año pasaste de ser soviético a ser ruso a ser checheno. De ser
1: Claro.
0: soviético a ser ruso a ser tártaro. Entonces fue
1: Muchos de
0: un...
1: los cuales habitaban en Moscú como soviéticos.
0: Exactamente.
1: Ya no pudieron seguir habitando del mismo modo en Moscú porque dejaron de ser soviéticos y pasaron a ser o kazajos o armenios o lo que fuera y a ser discriminados por los rusos.
0: Muy notablemente. Bueno, justo en el libro que habíamos comentado en una de las primeras veces que he venido, El fin de los hunos soviéticos,
1: Sí.
0: muestra elocuentemente cómo muchos se forman grupos neonazis que se dedicaban a darles palizas a los inmigrantes del Cáucaso en las calles de Moscú y cómo muchos de estos inmigrantes se tenían que refugiar en los túneles que se ubicaban por debajo del subte de Moscú porque no había vivienda. Ya el Estado se retira de ese mercado
1: Claro.
0: y empezó a predominar la ley de la selva.
1: Y aparte es de imaginar que si empieza a subir el desempleo, los verdaderos rusos
0: Sí.
1: pretendan quedarse con los trabajos y que no se los saquen los que ahora ya no son sus connacionales.
0: Exactamente, se empezaron a sentir notablemente amenazados por toda esta gente que migra desde todas estas regiones que sufren un impacto económico muy grande, así como la sufre Rusia, también la va a sufrir Asia Central, la va a sufrir el Cáucaso. Entonces, esta gente migra hacia las zonas más prósperas de todo lo que era el espacio postsoviético, sobre todo en Moscú y San Petersburgo. Entonces, bueno, se genera justamente todo este problema. Además, imagínate que vos al desempleo, aumenta el desempleo. Tenés todos los veteranos de la guerra de Afganistán,
1: Sí.
0: todos los soldados que tienen que volver desde Europa del Este, porque ya no tiene más bases militares la Unión Soviética en Europa del Este. Entonces, toda la enorme cantidad de
1: Claro,
0: soldados.
1: ahí se desarticula el pacto de Varsovia.
0: Exactamente, apenas cae la Unión, un poquito antes, se desarticula el Pacto de Varsovia y tienen que volver todos esos soldados, uno de ellos llamado Vladimir Putin. A eso sumarle la enorme caída de los salarios. Bueno, y a eso sumarle también que se desarticula el ejército y empieza a haber un mercado ilegal de armas totalmente majestuoso y monstruoso a lo largo de Rusia hacia el resto del mundo. Un cóctel perfecto como para que todo el mundo se... como para que las mafias puedan agrandarse de forma notable y muchos de los pibes que no tenían trabajo, muchos de los veteranos de Afganistán que no podían ser tomados muchas veces en distintos empleos debido, bueno, lo mismo que ha pasado acá en Malvinas, lo mismo que ha pasado con los veteranos de Vietnam,
1: Sí.
0: que justamente se los ha despreciado, sobre todo la sociedad y el mercado laboral, por las secuelas de la guerra, el síndrome de Vietnam. Bueno, ya se vivió el síndrome de Afganistán. Entonces, básicamente pasaron a ser la mano de obra de todas estas nuevas mafias que surgen. Los deportistas también. A mí me acabo de acordar, todos los deportistas que antes tenían un subsidio fijo por parte del Estado y se tenían que dedicar
1: Claro.
0: neta y exclusivamente a eso, ahora eso ya no existe más. Entonces, ¿qué paga? Muchos de los que se dedicaban al boxeo, muchos de los que se dedicaban a las artes marciales, muchos de los gimnastas, ¿a dónde pasan a laburar? Para las mafias. Y las mafias pasan a controlar el 80% de la economía rusa. Incluso dicho por mismos funcionarios de Yeltsin, dicen que la gran mayoría de los negocios pagan entre el 10 y el 20% de cuota a las mafias, justamente como en calidad de protección. Entonces, verdaderamente vemos que Rusia pasa a ser casi un estado fallido durante los años 90.
1: Sí, y ahí se van extendiendo a algunos nuevos oligarcas como Abramovich a comprar clubes de fútbol europeo.
0: Como el Chelsea.
1: Claro.
0: Sí. Muchos, bueno, los oligarcas pasan a ser el centro del sistema. Estamos hablando que el oligarca tiene una composición muy distinta, incluso de lo que podemos denominar el empresario estadounidense o el empresario occidental, hasta incluso con la clásica oligarquía que nosotros conocemos en Latinoamérica, tiene composiciones muy distintas al oligarca ruso. Porque el oligarca ruso no hizo su dinero a partir de poseer una X cantidad de tierra con la cual, a partir de una producción que lleva adelante en esos campos, bueno, logra exportar carne, trigo, en el caso de los estadounidenses o los europeos con la industria. Estamos hablando de gente que hizo su fortuna en tiempo récord a partir no de poner a producir algo, ya sea de una forma mucho más compleja como los países desarrollados o de una forma más rentística como en el caso de Argentina, sino que estamos hablando de tipos que logran su fortuna a partir de una desposesión masiva del Estado y la sociedad, a partir de que compran acciones a niveles irrisorios de empresas que después van a ser multimillonarias, a partir de constituir a Rusia como un Estado fallido para que luego ellos sean los que van a dictar la política económica a gran escala, incluso pasando por fuera del poder judicial, empezando a controlar directamente medios de comunicación. Estamos hablando como si alguien acá como dominara en 5 años, en el lapso de 5 años, pasara a comprar Techín, el grupo Clarín y además YPF. En manos de una sola persona. O sea, casos que meteóricos, en donde incluso esos mismos oligarcas terminaron siendo jefes de campaña de lo que fue la elección presidencial de Boris Yeltsin en el año 96. Entonces, bueno, es un capitalismo verdaderamente salvaje el que se va a vivir en Rusia en los años 90. Un ejemplo, la inflación, en el año 92 se va a llegar a la hiperinflación, se va a llegar a un 2000% de inflación con sueldos estancados.
1: Sí.
0: En muchas empresas se van a demorar 6 meses en pagar los sueldos. Hay un documental que a vos te va a gustar muchísimo y que, bueno, muchos probablemente de los que nos escuchen también, que se llama Traumazón. Está en YouTube. Traumazón es todo un archivo fílmico que hace la BBC sobre el proceso de caída de la Unión Soviética y de constitución del Estado ruso. Cosas que se filman en la calle, algunos archivos de televisión y demás. En Traumazón hay muchas escenas que son bastante fuertes y una de ellas consiste en que los camarógrafos están filmando algunos parques y plazas de Moscú donde tienen todos los árboles talados. Porque la gente, en el invierno, como no tenía para pagar el gas, no tenía para calefaccionarse, ¿qué es lo que empieza a hacer?
1: Cortar el arbolado público.
0: Sí.
1: ¿Para calefaccionarse?
0: Sí.
1: Wow.
0: Entonces vos ves las imágenes de las plazas con todos los árboles cortados y vos ves la gente llevándose
1: los tronquitos.
0: Línea. Sí, exactamente. A esos niveles. A la gente le pagaban, otras de las escenas de Traumazón, es que a la gente le pagaban con lo que producía la empresa. Por ejemplo, una empresa de termos, en vez de pagarle el sueldo, le pagan los termos y todos los trabajadores se apiñaban en la estación ferroviaria para tratar de que todos los pasajeros le compren algún termo. O sea, vos eras trabajador y vendedor ambulante al mismo tiempo, básicamente.
1: Claro. Era como un trueque, te pagaban con lo que producías.
0: Exactamente.
1: Eso en el 92 fue el peor momento.
0: En el 92 fue el peor momento en cuanto a inflación.
1: Sí.
0: Ahora, en cuanto a pobreza, en cuanto a desigualdad, es algo sostenido en los años 90. Sin entender todo esto, es bastante difícil explicar lo que viene después. ¿Por qué la sociedad rusa va a admitir y apoyar a un Vladimir Putin? ¿Por qué en el libro que nosotros hemos leído, El fin del Homo Sovieticus, dice... en una conversación de bar que registra la escritora, dice que así como en los años 80, durante la perestroika y la glasnost, y al principio de los 90, si uno hablaba de comunismo o uno lo trataban de loco en un bar, en Rusia, a partir de los 2000, si a uno habla de liberalismo y democracia, a uno lo echan a las piñas de un bar. Porque ellos entienden que liberalismo y democracia es sinónimo de lo que ellos vivieron en los años 90. Y que Rusia, la única manera de gobernarla era mediante un poder fuerte, autoritario y nacionalista. Que fuera un contrapeso y una contracara absoluta de todo eso que ellos habían vivido.
1: Claro, que es lo que Giuliano D'Empoli le asigna al mago del Kremlin cuando lo buscan a Putin.
0: Sí. ¿La has visto la peli?
1: No, leí el libro.
0: El libro. Bueno, la película... te la recomiendo, salió hace poco.
1: Sí.
0: Y la escena, bueno, muestran cómo, si no me equivoco, Jodorkovsky es el oligarca que le va a pedir a Putin que reemplace a Yeltsin, porque le plantea que o la revolución la hacen otros, o la hacemos nosotros mismos de adentro, porque el sistema ya está totalmente podrido y toda la gente está enojada contra la élite en ese entonces. Putin, bueno, termina aceptando, pero después se los termina sacando absolutamente todos de encima, disciplinándolos, básicamente manteniendo toda esa estructura económica oligarca, pero con la condición de que ellos no se van a meter en política, ahí van a respetar todas las políticas públicas y la política exterior que se dictará el Kremlin. Entonces, la verdad que los años 90, cuando uno los analiza, termina siendo sumamente esencial como para poder entender todo eso.
1: Sí.
0: También, no solamente desde lo económico, como te decía, el crimen organizado, de 785 organizaciones criminales identificadas en el gobierno de Gorbachov, pasan a registrarse más de 5.000 en el año 93. Fíjate, se multiplica por 5 la cantidad de organizaciones criminales. Los coches bombas también es algo que sale en este documental en Traumazón. Cómo se empiezan, al principio eran asesinatos que se producían por abajo y después empiezan a matarse entre algunos oligarcas, lo cual hace que muchos de ellos terminen yendo con custodias y una cantidad de autos blindados impresionante. Claro. Pero el punto más alto de violencia que se alcanzó en Rusia fue con la guerra chechenia, y que va a ser lo que va a explicar sobre todo el ascenso de Vladimir Putin. Todo lo demás van a ser factores importantes, pero sin la guerra, la guerra chechenia va a ser el causante principal de su ascenso y de la justificación de su poder. ¿Por qué? Chechenia es una región muy chiquita que se ubica al sur de Rusia, en el Cáucaso, donde vive un pueblo de mayoría musulmana que había resistido a distintas incursiones en su momento de los rusos a lo largo de siglos, hasta que finalmente fueron dominados. Pero ellos siempre conservaron una identidad nacional muy fuerte. Ellos en algún momento acuerdan con los bolcheviques apoyar al Ejército Rojo, y el Ejército Rojo no le da la autonomía que ellos pretendían. Stalin los va a perseguir muy fuertemente a los chechenos y va a quedar como un poco este resentimiento. El tema es que va a venir la perestroika, la glasnost, y todos los archivos de persecución contra los chechenos durante el estalinismo se van a mostrar a la luz. Y eso va a generar un debate muy fuerte en la sociedad chechena, que a su vez estaba sufriendo una crisis económica brutal, mucho más fuerte que en el resto de la Unión Soviética, porque a ellos se les estaba acabando todos los pozos petrolíferos dentro de Chechenia.
1: Sí.
0: Entonces, desempleo extremo, con una revisión radical del pasado, en un contexto donde la crisis económica a nivel nacional va a empeorar todo eso y va a caer la Unión Soviética, lo primero que van a decir los chechenos es: queremos la independencia. El tema es que este sentimiento independentista de los chechenos va a ser acompañado de un fundamentalismo religioso, que va a empezar a desplazar cada vez más a los nacionalistas, en términos simples, por así decirlo, dentro de la estructura de poder checheno, y a lo que va a ser un movimiento de la sociedad civil acompañado de sectores de la élite, va a empezar a ser reemplazado por sectores criminales y sectores va a ser una alianza entre sectores criminales y sectores fundamentalistas que le van a declarar la guerra abierta a Rusia.
1: Sí. Recuerdo un atentado en un teatro muy fuerte.
0: Eso va a suceder en la Segunda Guerra Chechena. En la Primera Guerra Chechena, Yeltsin va a intervenir, pero va a ser una intervención clásica, que es algunos bombardeos localizados y entradas de tropas a la ciudad, como se venía, por ejemplo, como venía haciendo la Unión Soviética con los países rebeldes del Pacto de Varsovia. El tema es que una guerra urbana, los tanques no sirven. Entonces destruyeron la mayoría de los tanques. Rusia toma la capital de Chechenia por pocos meses, que es Grozny, y después los chechenos logran recuperarla. Entonces va a ser una humillación total para Rusia, pero total. Incluso los mismos soldados negociaban a veces con los chechenos con tal de tener algo de plata para ir a comprar comida. La mayoría conscriptos.
1: Sí.
0: Entonces, Los medios de comunicación divididos, porque hasta ese momento Yeltsin no les había liberado los medios de comunicación a los oligarcas. Entonces,

0: va a ser visto como una humillación total para Rusia. ¿Cuál es el tema? Que el sector fundamentalista religioso empieza a imponerse cada vez más dentro de la conducción chechena, va a empezar a reemplazar a los, no solamente a los sectores laicos, sino que a los sectores musulmanes, pero que no adhieren a esta ortodoxia extrema, que ni siquiera venía de la propia Chechenia, sino que van a venir desde Afganistán y desde Arabia. Y van a empezar a recibir un financiamiento brutal desde afuera. ¿Cuál es la cuestión? Que estos fundamentalistas, justamente en defensa de Chechenia, lo que van a empezar a hacer es atentados a escala masiva dentro de Rusia. Van a tratar de llevar la guerra dentro de Rusia. Muchos de ellos, en distintos bombardeos y en distintas operaciones del ejército ruso, van a tener a su familia muerta, asesinada por el ejército ruso. Entonces van a radicalizar todas estas operaciones, van a prometer venganza por todos los muertos de la Primera Guerra Chechenia. Y ahí es cuando se hace una serie de. Primero van a hacer algunas incursiones en todas las provincias que estaban alrededor y van a querer formar una federación de naciones musulmanas dentro de Rusia. Y el hecho que va a provocar que se declare la Segunda Guerra Chechenia va a ser el atentado en los apartamentos de Moscú. En los grandes apartamentos típicos que uno ve en Europa del Este, van a producirse una serie de explosiones que van a dejar más de 300 muertos.
1: Sí.
0: Hay versiones de que esto pudo haber sido hecho por el mismo Estado ruso,
1: Autoatentado.
0: exactamente, para justificar una operación a gran escala que justifique el ascenso al poder de Putin. Porque hasta ese momento no duraban nada los primer ministros.
1: Claro, pero estaba esa idea de volver a una gran Rusia.
0: Exactamente. Entonces necesitaba una coartada a Putin y justo va a pasar esto y le va a venir como anillo al dedo. Por eso muchos van a sostener esto. Independientemente de si va a ser una cuestión de los servicios de inteligencia rusos, si fueron los mismos chechenos, es que Putin le va a declarar la guerra a Chechenia nuevamente y va a ser una incursión, va a ser una masacre, un genocidio, la cantidad de civiles que van a morir va a multiplicar a los milicianos notablemente, pero eso va a tener un apoyo muy grande de la sociedad rusa. Y una vez que Putin logra controlar casi todo Chechenia, es que va a poner a un sector musulmán más moderado que Kadyrov, que el hijo es el que continúa hasta el día de hoy al frente de Chechenia. Con obviamente con un margen de autonomía muy grande respecto al Estado ruso. En estos manotazos de abogados que van a ser los milicianos chechenos cuando se vean muy en minoría, financiados por Al Qaeda y toda esa estructura del Daesh, es que van a ser dos atentados muy recordados a lo largo de la historia, pero ya esto termina la Segunda Guerra Chechenia, que va a ser el primero, el del teatro, que vos mencionás, que fue en el año 2002, que la mayoría de los muertos se produjeron por el gas que meten los servicios de policiales y militares rusos para dormir a los
1: A los
0: terroristas.
1: atacantes, sí.
0: El tema es que a mucha gente le va a generar un efecto contrario y muchos van a morir casi 100 personas. Hasta el día de hoy no se sabe bien qué es lo que tenía ese gas. Y por otro lado, ya con esto más o menos vamos finalizando, es la masacre en la escuela de Beslán. Yo no sé si te acordás, yo me acuerdo que en algún momento se hablaba en el noticiero de eso, era muy
1: Sí.
0: chico, me acuerdo de que se hablaba del secuestro de muchos chicos dentro de una escuela. Un comando checheno en una de las regiones cercanas van a secuestrar una escuela entera, a 1.500 chicos van a secuestrar.
1: Sí.
0: La mayoría, incluso ellos, ni siquiera llegan a la adolescencia, chicos y algunos profesores y maestras, y en los enfrentamientos, porque ellos no negociaban nada, básicamente era, los liberamos a cambio de que el ejército ruso se vaya de Chechenia. Cuando entran los servicios de seguridad, obviamente que se producen enfrentamientos, y en todos esos enfrentamientos, más algunos chicos que los matan intencionadamente los milicianos, es que se producen más de 300 muertes de niños, algo que impactó fuertemente a la
1: Sí,
0: sociedad rusa.
1: y eso va a justificar después la acción de Vladimir Putin, que se va a consolidar como el líder de mano dura, fuerte, que era lo que en gran medida los rusos estaban esperando.
0: Sí. Alguna vez, bueno, en un bar ruso de Buenos Aires nos pusimos a hablar sobre política actual con la dueña, que es rusa, y perdón, ucraniana, y nos dijo que ella veía a Putin como el Bukele de Rusia.
1: Ajá.
0: Dice, ¿quieren saber qué es lo que es Putin para nosotros? Es lo que ha sido Bukele en El Salvador.
1: Uh-huh.
0: Es alguien que vino a restaurar el orden y el crecimiento en Rusia.
1: Claro. Que estuvo un periodo como primer ministro y después volvió a ser el presidente.
0: Un año durante la Segunda Guerra Chechenia y ya el año siguiente se hicieron las elecciones y arrasó las elecciones.
1: Muy bien, Federico, ¿cómo cerramos musicalmente este capítulo de mafias, oligarcas, terroristas?
0: Terroristas, con Moscow de Rammstein, que justamente hablan sobre todos los problemas que va a vivir en la transición entre la Unión Soviética y Rusia.
1: Federico Michelotti con nosotros. Federico, hasta la próxima.
0: Hasta la próxima.
1: Muchas gracias.
0: Muchas gracias.

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1: ¿Saben quién es el que peor le fue en esta economía en términos reales? 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
8: Hoy vamos a hablar del salario, que sigue perdiendo por goleada.
9: Pierde por goleada.
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0: malos días. Entre los anuncios que dejó la inauguración de las sesiones ordinarias en la legislatura el pasado viernes, el gobernador Alfredo Cornejo anticipó un plan de viviendas para docentes, lo cual debe haber generado cierta expectativa en el sector. Y para conocer más detalles, todos los que se puedan conocer a esta altura, es que estamos en comunicación con el subsecretario de Infraestructura Escolar, Carlos Daparo. Daparo, ¿qué tal? Buen día, gracias por atendernos.
1: Hola, muy buenos días. Gracias a ustedes por la comunicación.
0: ¿Qué precisiones está en condiciones de brindar respecto del anuncio del viernes de este plan de viviendas para docentes, Daparo?
1: Mira, lo más importante es poner al docente, para nosotros, y esto es una decisión del ministro de Educación, poner al docente en las mejores condiciones posibles. Nosotros tenemos alrededor del 30% de los docentes de nuestro sistema no tiene vivienda. Y iniciamos un programa para intentar atender esta demanda, porque es nuestra preocupación de que el docente esté en un lugar, tenga su lugar para vivir. Es por eso que lanzamos en una primera etapa un programa de vivienda para docentes.
0: Sí.
1: Que tiene dos características. Algunos son en terrenos propios que tiene la Dirección General de Escuelas, en algunos terrenos que son amplios y que podemos destinar terrenos para la construcción de vivienda. Esto va ligado al arraigo que queremos de los docentes. Digamos, necesitamos que los docentes estén cerca a la escuela para evitar el tránsito, el traslado.
0: Sí.
1: Sabíamos que la movilidad docente era muy alto, por eso una política fue el ítem arraigo, digamos, que los docentes enseñaran en la escuela, y ahora queremos acompañar con un programa de vivienda. Y otro de los terrenos es, lanzamos una convocatoria a partir entre el 15 y el 20 de este mes al sector privado a que realice propuestas con terrenos propios y construcción de vivienda que tiene que tener algunas características. Digo, no debe superar los 120 millones de pesos, terreno de urbanización, que debe ser como mínimo 60 metros cuadrados.
0: Sí.
1: Debe ser viviendas sustentables, la característica de sustentabilidad e innovación, y con procesos de entregas que tienen que estar anualizadas, digamos. Nosotros queremos armar un programa de vivienda que no estemos esperando 4 o 5 años para tener su vivienda, sino que realicen entregas parciales, pactadas cada 12 meses, y que esto esté apalancado con financiamiento bancario. El 80% estamos pidiendo financiamiento bancario, y el docente debería poner un ahorro del 20% del costo de la vivienda en la cantidad de meses que quiera la vivienda. Si la quieren 12 meses, dentro de los 12 meses. Si lo quieren 24 meses, dentro de los 24 meses.
0: Claro. Ahora, Daparo, la modalidad sería la misma, ya sea si la casa se construye sobre terrenos de la propia Dirección de Escuelas que los aportados por un desarrollador privado.
1: No sería la misma, porque el terreno que pone la Dirección General de Escuela, nosotros lo incorporaríamos, lo recuperaríamos al final del crédito, por lo cual es probable que en los terrenos que tenga la Dirección General de Escuela el costo de la vivienda esté un poco inferior en una primera etapa, porque financiaríamos solamente la vivienda, y el terreno lo ponemos al final, para el recupero al final, a un valor prácticamente mucho más económico, digamos, para que el Estado pueda recuperar y poder reciclar el programa a más largo plazo.
0: Pero para poder entrar, el docente tiene que tener un ahorro del 20% del valor total de la vivienda, y el financiamiento es del 80%, sería el Banco Nación, que es por donde cobran los docentes hoy.
1: Fundamentalmente estamos trabajando con el Banco Nación. Puede ser que algún desarrollador pueda tener otra alternativa. Hemos hablado con el Banco Nación y está muy entusiasmado el Banco Nación, porque también los docentes cobran por el Banco Nación, es cliente el Banco Nación, y esto facilita mucho la tasa y la operatoria, por lo cual El concepto es que el grupo familiar del docente gane al menos 5 salarios mínimo vital y móvil, que es uno de los requisitos que pide el banco, para poder acceder al crédito, y se financiaría la construcción en 12 meses. El banco no quiere, y nosotros tampoco queremos, que se estiren los 12 meses las entregas.
0: Sí.
1: Y hay un ahorro previo, que ese ahorro previo se hace mediante en el momento que se está construyendo.
0: O sea que la construcción no debería demandar más de un año.
1: Esta es un poco la idea. Esta es un poco la idea, y estamos trabajando. Por eso es que van a ser grupos cerrados. Y hay gente, nosotros apuntamos a armar grupos que el docente o el grupo familiar del docente que tenga una capacidad de ahorro de un año pueda tener su casa en un año. Y si hay docente que tiene una capacidad de ahorro de 24 meses, la construcción va a ser de 24 meses.
0: Correcto. ¿Y cuándo consideran que pueden estar ya disponibles estas líneas?
1: No. Nosotros lanzamos ahora la convocatoria para el sector privado, a los desarrolladores, a los municipios que tienen terrenos también disponibles para construcción de vivienda, para destinarlo a este fin, y que calculamos que a mediados de julio o fines de julio, ya con los terrenos identificados, los lugares identificados, abriríamos la preinscripción de los docentes a través de una página web que va a salir en el IPB, donde el docente se va a preinscribir en una página pidiéndole algunos requisitos. Muchos datos de los docentes lo tenemos, así que va a ser rápido. El docente va a seleccionar, bueno, me gusta el barrio que va a estar en Godoy Cruz, que va a estar en Guaymallén, que va a estar en San Rafael.
0: ¿La idea es llegar a todos los departamentos?
1: La idea es atender todos los departamentos. Ya tenemos definido algunos lugares en Guaymallén, tenemos definidos lugares en Capital, estamos hablando en Godoy Cruz, San Rafael, San Martín. Digamos, ya venimos trabajando en algunas ofertas y analizando cada uno de los terrenos y ver factibilidades, etcétera, etcétera. Pero una vez que tengamos el terreno definido, ahí definimos el cupo. Una vez que los docentes se preinscriban, cuando tenemos más docentes inscriptos que cupos permitidos, se va a hacer un sorteo público con aquellas personas que salgan seleccionadas para esta primera etapa, que estamos hablando alrededor de 250 viviendas en una primera etapa.
0: Claro, y me imagino que esperan una demanda superior a esa cantidad de cupos.
1: Seguramente, nosotros creemos que tenemos más de 3.000 docentes, 4.000 docentes que le hace falta vivienda. Lo bueno de esto es que primero lo estamos poniendo en agenda, hay una política para los docentes relacionada con la vivienda, y esperamos que esto también trascienda a este gobierno y que pueda quedar instalado todo un programa de construcción de vivienda para los docentes, y que sea parte de la mejora que deben tener nuestros docentes para dedicarse a esta noble profesión, ¿no?
0: ¿Y un eventual incremento en el número de cupos dependerá del interés que puedan mostrar desarrolladores privados con terreno?
1: Correcto. Va una parte por ahí. Hay que ver el sector privado. Nos están llamando muchos intendentes que están muy entusiasmados, por lo cual, no queremos adelantar números, pero evidentemente ha tomado la noticia, ha caído bien, y lo importante en esto es fijar los plazos. A ver, no queremos ir a un método donde vos construías la vivienda, te metías en un programa de vivienda y tenías que esperar 6 años.
0: Sí.
1: Esto es un círculo mucho más cerrado, con financiamiento. Se cierra el grupo de vivienda, no sé, en un determinado lugar, 80 viviendas, se apalanca con el crédito, y fijás ahí permanentemente las entregas parciales de cada una de las viviendas, por lo cual hemos incitado al sector privado a que el negocio, digamos, para el privado es construir vivienda y con entrega rápida, bajando la rentabilidad, pero su rentabilidad está en entregar vivienda, no en demorar las viviendas.
0: Claro, o sea que en el mejor de los casos podemos estar hablando de antes de fin del año que viene ya algunas viviendas entregadas.
1: Debería, esto es un poco el concepto, en aquellos terrenos que ya tengamos urbanizados, porque vos tenés terrenos que que hay que urbanizarlo y terrenos que ya están urbanizados, en aquellos terrenos que están urbanizados deberíamos llegar y vamos a incorporar que eso no

0: Lo anunció el gobernador, una línea también para entrega de terreno solo, digo, con urbanización, porque hay gente que ya tiene su proyecto de vivienda, hay docentes que tienen su proyecto de vivienda,
1: Sí.
0: tienen el crédito y no tienen el terreno, entonces que tengan la posibilidad

fondos del resarcimiento, esos que iban a ser utilizados en un primer momento para Portezuelo del Viento, esos 1.023 millones de dólares que en parte se están usando para determinados proyectos como las obras en el acceso sur, la ampliación de trocha en el acceso sur o en el acceso este. De ese fondo del resarcimiento se van a sacar 10 millones de dólares que van a estar destinados al financiamiento de otro conjunto de viviendas, 350 viviendas que no van a ser destinadas a docentes, no importa la actividad que desarrollen esas personas, y que van a contar con un 40% del financiamiento por parte del Estado y un 60% a ser cubierto y financiado por el desarrollador privado. Se suman entonces a esas primeras 250 casas que anunció el gobernador para docentes, otras 350 casas para mendocinos en general, para intentar empezar a disminuir el déficit habitacional que hay en esta provincia. Si todo sale bien, reconoce Daparo, antes de fin de año podrían ser entregadas viviendas que no deberían superar el año de la construcción. Y como hay ya algunos municipios e incluso la Dirección de Escuelas tiene disponibles terrenos, algunos de ellos urbanizados, podría empezar bastante rápidamente la construcción. Dependerá en buena medida de la cantidad de cupos que se cubran. Se supone que la demanda será superior a la oferta. En ese caso será un sorteo para asignarles un cupo a los docentes de esta primera etapa. En principio, 250 que podrían llegar a su propia casa, financiando el 80% a través del Banco Nación y el 20% con la modalidad de ahorro previo, que podrían disponer en cuotas en 12 o en 24 meses. Parte de lo que dejó el discurso del gobernador del último viernes. Discurso, suelen ser tediosos, aburridos los discursos, con no muchos anuncios. Parte de los anuncios tenía que ver con este plan de viviendas, con la extensión del tren de cercanías que iba a llegar a Maipú, va a llegar al departamento de Luján, la desaparición del Fondo de Transformación y Crecimiento y la creación de una dirección que no va a prestar plata, pero sí va a subsidiar la tasa de los créditos a los que el sector privado pueda llegar a conseguir en la banca tradicional, parte de lo que dejan los anuncios del gobernador. Además de esta idea de que es muy difícil poder pensar en proyectar futuro desde este presente, no obstante lo cual sigue demostrando su alineamiento al gobierno nacional, en parte responsable de este presente. 56 minutos pasan de las 10 de la mañana. Se viene un documental sobre Peter Frampton, que va a estar dirigido por quien ha sido parte de la banda de Peter Frampton durante los últimos 20 años. Un documental que abarca desde el éxito del músico con el Comes Alive hasta la introspección de su última gira, los tropiezos y las levantadas de Peter Frampton, recorriendo una larga vida y carrera que arranca desde la década del 70, cuando Peter Frampton se convertía en algo así como una gran sensación en todo el mundo, hasta la turbulencia de años posteriores que lo llevaron a poner a prueba su arte, su identidad e incluso su resiliencia. Lo que suena a continuación es Peter Frampton, Mostrame el camino, Show me the way.

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1: Nos están proponiendo que nos suicidemos y no lo vamos a hacer.
2: Yo no lo haré.
1: 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La motosierra no se detiene. La motosierra no para.
3: La motosierra es infinita. 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
4: Motosierra profunda. Deep motosierra.
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5: La deep motosierra
4: no va a parar jamás.
1: Tengo que seguir
6: abrazado a la ortodoxia,
1: aun cuando fuera un cínico inmundo, repugnante.
7: Qué feo, feo, feo, inmundo.
1: Repugnante. 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
8: ¿Y
1: vamos a atarnos al palo, digamos, del barco, porque no vamos a escuchar los cantos de la sirena.
9: Voces al fondo del mar.
10: Vení con nosotros.
1: Si no nos acompañan, nos volvemos a casa. No pasa nada.
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1: No pasa nada.
12: No pasa nada.
1: La teoría económica y la evidencia empírica dice que tengo

0: El año pasado nos dieron la oportunidad de regalar un cuaderno en un encuentro que se hizo en la librería de la Biblioteca General San Martín. Y este año va a tener lugar también en el mismo lugar, más concretamente el sábado de 11 a 19, una feria de encuadernación y afines. Hay un grupo de diseñadoras o de trabajadoras que vienen desarrollando técnicas de encuadernación, que se reúnen en torno a Despliega, que es esta feria de encuadernación. Cintia Iturrieta es diseñadora gráfica, forma parte de Despliega y está aquí para hablarnos de lo que va a pasar el sábado y de lo que vienen haciendo un grupo cada vez más grande de personas en torno a la encuadernación. Cintia, ¿cómo estás? Buen día.
1: Hola.
0: Gracias por venir.
1: Buen día, ¿cómo están? Gracias por la invitación también y por la posibilidad de estar acá hoy. Saludo a todas las personas que nos están escuchando. Muy agradecida siempre. Como usted nombró muy bien, sí, la convocatoria es este sábado 9 de mayo, desde las 11 de la mañana hasta las 7 de la tarde, uh-huh, a encontrarnos con algo muy preciado para nosotras, que son la encuadernación artesanal.
0: Sí.
1: Se trata de libros, se trata de agendas, se trata de libretas realizadas a través de la encuadernación artesanal y también de algunos otras como elementos que se encuentran afines, como pueden ser los fanzines, uh-huh, algunas láminas y artes gráficas que también funcionan en común unión con esta práctica.
0: Sí. El año pasado hubo una primera feria, pero ¿cuánto hace, por ejemplo, en tu caso, que estás con la encuadernación artesanal?
1: En mi caso, hace 5 años que estoy con la encuadernación artesanal. Y sí, el año pasado fue la primera feria que la convocó Pila de Cuadernos, uh-huh, que son 7 encuadernadoras artesanales mendocinas. Ellas nos convocaron y, bueno, lograron reunir 20 encuadernadoras artesanales.
0: Sí.
1: Algunas de ellas también de la provincia de San Juan. Y en ese encuentro, que fue en la Biblioteca Pública General San Martín, adentro de la biblioteca, uh-huh, así que una calidez preciosa, resultó muy enriquecedor, resultó súper enriquecedor. Algo que observamos fue que, si bien la receta puede ser la misma,
0: sí,
1: cada cual en su hacer la expresaba y la mostraba de forma totalmente variable.
0: Uh-huh.
1: Esto que estamos hablando de que elegir el tipo de encuadernación, ya sea belga, japonesa, costura cadena, elegir el material reciclado de tela, de cuerina, elegir el tipo de hojas, cada una, como cualquier receta, vos vas,
0: sí,
1: seleccionando los materiales y creando. En esas, uh-huh, creaciones, la variedad que se pudo observar nos dejó súper contentas y nos dejó súper unidas. Entonces nos quedamos con
0: bueno,
1: esa,
0: al punto que conformaron este Despliega.
1: Exacto. Ahí de esa forma surge Despliega y abrimos nuevamente la convocatoria y se siguió creciendo en encuentros. Hoy en día, para este sábado, ya somos 30 uh-huh, encuadernadoras y varias de ellas que vienen también de San Juan. Entonces,
0: sí,
1: estamos súper contentas. Creemos que es una posibilidad como de visibilizar, de valorar este oficio, esta práctica muy antigua, que realmente creemos y estamos convencidas por nuestra propia vivencia,
0: uh-huh,
1: y por la respuesta que hemos tenido de quienes comparten estos objetos, que genera bienestar.
0: Uh-huh.
1: Que, viste,
0: sí,
1: como esta posibilidad de tener un espacio a veces para el orden interno o,
0: sí,
1: y poder expresarse. Y el acompañamiento de una libreta, ya sea en el hacerla como en el usarla,
0: uh-huh,
1: genera bastante bienestar.
0: Sí.
1: Entonces,
0: bueno, la necesidad de volver un poco al papel, a lo,
1: sí,
0: artesanal y a lo manual.
1: Exacto, sí, darle valor a la producción que es hecha por la parte humana.
0: Uh-huh. Cintia, decís que hay distintas técnicas o distintos tipos de encuadernación.
1: Así es.
0: Cuando uno tiene un libro, cuando uno va a una librería, compra un libro, ¿ese qué tipo de encuadernación es?
1: Depende, porque si es industrial ya está cosido por las mismas máquinas, pero si es artesanal es depende de la persona que haya elegido. Por lo general son cosidos, si es artesanal, son sí. cosidos de a pliegues, o sea, los pliegues que se hacen...
0: la hoja abierta en dos.
1: Claro, en realidad es como montoncitos de pliegue, como si dijera... claro, la hoja se dobla.
0: Se dobla en dos.
1: Y esas son varias hojas que se doblan y esos montoncitos se van uniendo por costura y luego se pegan y al material...
0: Al lomo.
1: Exacto, al lomo. Esa es una, es como lo más tradicional, pero como hoy en día estamos observando que hay otras técnicas que son, que se dice de costura expuesta, en la cual uno puede observar la costura, no aparece el lomo tapándola y uno la observa. Y esas costuras que se observan es como tejidos también, que uno los va viendo cómo fueron creados.
0: Sí.
1: En estos que nombraba está la japonesa y la belga, que son como, que están bastante en auge hoy en día. Por su practicidad, por... la forma en la que se cose, diríamos, como bueno. Si quieres, le puedo comentar que esto está muy ligado sobre los talleres que van a estar sucediendo en la feria, que para contarles que vamos a estar brindando...
0: Claro, ahí vamos a los talleres, pero primero, la feria van a estar exponiendo sus trabajos y vendiendo algunos ejemplares.
1: Así es.
0: Y en tu caso, por ejemplo, vos hace 5 años que empezaste, ¿y qué encuadernás?
1: Yo encuaderno hoy en día libretas, que son de hojas lisas.
0: Sí.
1: O sea, mi elección fue que la persona que recibiera el objeto tuviera la posibilidad totalmente libre de elegir qué poner adentro, qué desarrollar adentro. Si quería desarrollar una agenda, si quería desarrollar una nota, si quería desarrollar poesía, si quería dibujar. Si quería cortar una y prender un fueguito, una hojita, lo que quisiese. La idea es, en este caso, en este proyecto, era esa. Creo que hay varias compañeras que trabajan que están con las mismas ideas y que a veces también ofrecen otras posibilidades. Hay varias que ofrecen la encuadernación de libros, otras que ofrecen las agendas que se llaman las perpetuas, que las perpetuas son agendas que vos podés ir armando, diríamos, el mes a mes, y tal vez un mes dejarla y retomar al siguiente mes. Entonces vos vas poniendo vos mismo cómo querés armar el año.
0: Claro, una agenda que te condiciona menos que las agendas habituales.
1: Exacto, y que la podés tener más tiempo. Se llama agenda perpetua.
0: Sí.
1: Después también hay otras personas que ofrecen lo que como algunos productos realizados por ellos mismos, como el abuelaje, creo que se llama, o cuadernos para abuelos. Entonces es una encuadernación que está hecha artesanal, pero adentro vos tenés toda una experiencia para vivir con tus abuelos o abuelas. Entonces vos vas, compras ese librito que está hecho artesanalmente y a la vez también te llevas un montón de actividades y demás para poder compartir con una abuela. Eso es un ejemplo. Claro. Y creo que eso lo producen No Me Acuerdo Cuadernos.
0: No Me Acuerdo Cuadernos.
1: Entonces, esto es lo que yo te comentaba, que hay una variedad en las posibilidades de creación y en lo que cada cual en su proyecto ha decidido volcar.
0: Claro.
1: Que está buenísimo, o sea, es súper enriquecedor. Son 30 proyectos distintos mostrando cómo crean encuadernación y qué eligen para
0: bueno,
1: eso.
0: Ha habido un despliegue importante de un año al siguiente.
1: Hermoso,
0: con mayor cantidad de participantes que van a estar exponiendo, que es parte de la feria. Y decías, también parte tiene que ver con los talleres.
1: Exacto, mientras está la feria sucediendo, a la par van a haber talleres. La idea, como comenté así muy brevemente, era que esta práctica que a nosotras nos está haciendo bien, el también producirla, el hacerla, pueda compartir esa parte de la experiencia, por si a alguien le da ganas de armarse sus propias encuadernaciones en casa.
0: Sí.
1: O gráficas afines que se pueden usar para eso o para algún otro recurso de la vida en sí. Entonces, lo que yo les quería compartir hoy en día es que por ahora tenemos ya confirmado 4 talleres.
0: Sí.
1: A las 11:30 se dará el primer taller, que es de costura japonesa, justamente. Está dado por Eugenia Juárez. Ella tiene su proyecto que se llama Monigote, cuadernos a mano. Luego va a venir a las 13 chucherías, libro, fanzine, objeto, que esto está dado por PRI, de Coso con Cosas, que se llama su proyecto.
0: Coso con Cosas.
1: Coso con Cosas. Luego tenemos a las 15, mazo de autor, Creando tu Arcano, que está hecho por Fenel y Tormenta, que bueno, van a hablar un poco lo que tiene que ver con las artes gráficas de ilustración. Y a las 16 tenemos Libretas Cosidas de Ángeles, por Ángeles Ochoa. Su proyecto se llama Ángeles Ochoa Papelitos.
0: Sí.
1: Bueno, como verán, son tres más relacionados con la encuadernación y uno más con las artes gráficas. La idea es eso, que pueda haber una integración entre ambas prácticas, porque se sucede solo que se va dando esa integración al hacer el material.
0: Sí, y por ejemplo, con un taller como alguno de estos del sábado, costura japonesa, por ejemplo, ¿salís con ideas generales como para empezar a profundizar un poco más, o ya le podés meter a la aguja y...?
1: Salís con la posibilidad de... O sea, salís con tu costura ya hecha.
0: ¿Ah, sí?
1: Con tu claro.
0: Ah, lo haces ahí mismo.
1: Lo haces ahí mismo. Ajá. La idea que nosotros... O la propuesta que nosotros hacemos es que brindamos los materiales, brindamos los cupos, que los cupos sí, les aviso, que son por orden de llegada y son limitados.
0: Sí.
1: De acuerdo a lo que cada tallerista ha podido, que siente que puede abarcar en el taller que está dando en ese momento. Lo hemos dejado para que ellas puedan sentirse cómodas dando el taller.
0: Pero hay que, en principio, saber manejar la aguja, saber coser.
1: Claro, pero ahí vas a estar acompañado por la persona que te va a ir indicando y te va a ir enseñando justamente cómo se hace, cómo conviene nombrarla, cómo conviene tenerla, cómo conviene sostener, la cantidad de presión que hay que hacer según la cantidad de hojas.
0: Claro.
1: Para que eso no se desfase o para que también se pueda mover, porque una costura japonesa...
0: Esa que tenés ahí,
1: por ejemplo, es japonesa.
0: Costura japonesa.
1: Exacto. Y uno no es como el anillado. Uno necesita poder tener la posibilidad de que se pueda mover las hojas.
0: Claro.
1: Entonces tiene que ser una presión específica.

0: pica. Bueno, todas esas características la persona...
1: Las aprendes en el taller.
0: Exacto, sí.
1: Uh-huh. Y en tu caso, ¿cómo me dijiste las libretas que vos haces con hojas todas en blanco? ¿Tienen un nombre? ¿Las vendés? ¿Tenés un emprendimiento con eso?
0: Claro, sí. Mi proyecto se llama Sí Diseño. Como sí, hola, diseño. Uh-huh.
1: Sí, diseño.
0: Y las hojas son, que así como varias hoy en día que estamos utilizando, son hojas que están hechas con caña de azúcar. Uh-huh. Entonces no son de deforestación de árboles, son ecológicas, que se les llaman hoy en día. Y tienen dos características, que son, no solamente colaboran para el medio ambiente en su al hacerse, diríamos, uh-huh, que están cuidados, el proceso de producción, sino que además, como vos podés ver, tienen un color un poco como más marfil, como más cremita, uh-huh, o marroncito, depende del ojo, la percepción.
1: Sí, yo te iba a decir si era papel reciclado. Pues
0: claro, la idea en realidad es acercarse a aquellos papeles que eran un poquito más oscuros, no tan blancos, no con los blanqueamientos, uh-huh, químicos, para evitar que la reflexión de la luz te dañe la vista.
1: Ah, mira.
0: Anteriormente, los colores de las hojas, inclusive de los libros, eran un poquito más cruditos para eso, porque no generar cansancio visual ni daño visual. Uh-huh. Entonces, con estas posibilidades de este tipo de hojas, que varias de las emprendedoras están utilizando estas hojas, o sea, es un recurso que ya está siendo reconocido, la riqueza que tiene por cuidar el ambiente y cuidar
1: la
0: persona que la está usando. Uh-huh. Muchos proyectos eligen esto, así como también, debo decirle, hay proyectos que van con el papel hechos por ellas mismas.
1: Como el papel hecho por ellas.
0: Y como usted dijo, el papel reciclado.
1: Uh-huh.
0: Una de las chicas que viene de San Juan, Cielo Alto, ella misma hace el papel.
1: Sí.
0: Y unos papeles maravillosos, o sea,
1: uh-huh,
0: imagínate la dedicatoria de eso, o sea, el tiempo, la hermosura de lo que se produce, o sea, es intransferible por palabras.
1: Uh-huh.
0: Yo les invito a que vayan, nuevamente.
1: Sí. Bueno, van a ser 30 feriantes, 30 expositoras, uh-huh, 30...
0: Sí, sí.
1: Encuadernadoras.
0: Sí, bueno,
1: y 4 talleres.
0: Así es.
1: Esto va a ser este sábado en, ajá, la Biblioteca Pública General San Martín a partir de las 11 de la mañana.
0: Exacto. Es entrada libre y gratuita de 11 a 7 de la tarde y que sepan que es adentro de la biblioteca. No es, uh-huh, afuera, es adentro, para que haya más comodidad por el frío, están los baños habilitados. Me gusta decir estas pequeñas comodidades que va a haber porque también hacen a que el encuentro sea más placentero para todos y todas. Y bueno, que hemos tenido muy en cuenta que el público la pase bien.
1: Uh-huh. Por ejemplo, si a alguien le gusta escribir,
0: sí,
1: y tiene dificultades para publicar por una editorial que le sale muy caro,
0: uh-huh,
1: también puede acceder a este tipo de encuadernación,
0: sí,
1: y llegar mucho más rápido a tener algo muy parecido, o no parecido, un libro.
0: Un libro, más obviamente, esas son decisiones, y en cada decisión, cada elección, como sabemos, es político, es humano, acrecienta lo que uno está haciendo. Las decisiones, uh-huh, le dan el rumbo, le dan el valor, le dan la posibilidad del encuentro también con la otra edad.
1: Uh-huh.
0: Entonces, obviamente que una persona que escribe, que pueda elegir o que pueda aprender a encuadernar, va a hacer que lo que escribe también tenga una forma después de analógica de mostrarse y presentarse más cercana todavía a él mismo o a ella misma.
1: Claro.
0: Porque estas creaciones, como toda creación, es una proyección también de la persona en sí.
1: Uh-huh.
0: Y eso es lo que hace que haya diversidad.
1: Sí, diseño. ¿Cómo te encuentran, no sé, en las redes?
0: Ah, en las redes me gustaría, en ese caso, si estamos a tiempo, poder nombrar a las participantes de Despliega.
1: Sí, claro.
0: Y nombrar que, en primer lugar, si quieren saber el cronograma, si quieren saber más información y estar al día, inclusive si nos quieren conocer a todas las personas que estamos en la organización y participando,
1: uh-huh,
0: el Instagram que me gustaría que se dejen así como bien en claro es despliega.feria.
1: Sí.
0: Porque ahí van a encontrarnos a todas, a mí y a todas las que estamos en la organización y participando, que somos muchísimas.
1: Uh-huh. Y detalles de los talleres.
0: Y detalles de los talleres, hay sorteos también. Imagínense que somos un montón de... Van a haber un montón de cuadernos que se van, uh-huh, a sortear. Así que bueno, les invito a eso, primera instancia, que se dejen bien
1: despliega en claro. Despliega.feria. Bien.
0: Y después, en la parte de la organización, podemos encontrar, que la pueden encontrar en Instagram, pila de cuadernos, Ani Ilustraciones, Pato Feliz, Monigote, No Me Acuerdo, Ático, La Uva, Cielo Alto, Fenel, Coavín, La Bitácora Errante y bueno, y sí, diseño. Que estamos en la parte de la organización. Sí. Que sepan que hay más participantes. Yo ahora estoy nombrando solo la organización, pero
1: que vienen si también se ponen de San Juan.
0: Exacto. Si se ponen en despliega.feria van a encontrar a todos y todas. Y bueno.
1: Muy bien. Y el sábado a partir de las 11 se dan una vuelta ahí por la Alameda conocen más directamente todo lo que se está haciendo en materia de encuadernación y por ahí hacen un taller y en la próxima feria del año que viene participan.
0: Exacto. Sabemos que por la primavera vamos a poder hacer también otro encuentro y en mediados van a haber otras también, otras ideas de otras gestiones que estamos organizando. La idea es estar activas durante todo el año, con los espacios merecidos también a la gente para que puedan ir procesando la información, pero sí activas todo el año y así, bueno, para adelante. Con
1: bueno,
0: mucho amor.
1: Muchos éxitos para
0: muchas
1: este
0: gracias.
1: Sábado. Cintia Iturrieta, muchas gracias.
0: Gracias a usted, que esté muy bien.

0: ¿Saben quién es el que peor le fue en esta economía en términos reales? 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
2: ¿Dónde hay un mango?
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3: El político más popular del mundo.
4: Yo, Javier Gerardo Milei.
5: Mi deseo no es porque a él le vaya bien.
6: Es
5: mi deseo es porque a mí me vaya bien, ¿no? Por eso quiero que él sea presidente.
3: Los salarios le ganaron a la inflación.
6: Es

0: salarios que verdaderamente se están desplomando, solo del sector público.
1: Vamos a hablar del salario, que sigue perdiendo por goleada.
2: Pierde por goleada.
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0: 1251-54555, si se quieren comunicar con nosotros pueden hacerlo a través de esa vía en WhatsApp, o como por ejemplo Claudio, que se comunicó con nosotros. Claudio, que había sido el ganador de la hamburguesa y la cerveza Berraca para la fiesta, el cumpleaños, el aniversario Berraco, que fue este sábado en la cervecería. Les cuento que fue muy linda la noche que pasé el sábado en la cervecería Berraca, muy rica birra y la hamburguesa, muy buena onda, abrazo, gracias Claudio. Nos decía Claudio, bueno, gracias por comunicarte y contarnos cómo estuvo lo del sábado con los amigos berracos. Horacio, que dice, los docentes que pertenecen al 30% que no tiene vivienda propia, esto en función de la nota que hicimos con el subsecretario de Infraestructura Escolar, Carlos Daparo, ¿tienen esa capacidad de ahorro y 5 salarios mínimos en el grupo familiar? Parece un plan destinado a otro público, conociendo la realidad salarial del rubro. Probablemente, si hay una familia monoparental con un docente a cargo, la cosa se complica un poco más. Si hay un grupo familiar, los 5 salarios básicos andarían por cerquita del 1,5 millones de pesos, suponiendo que pueda haber un aporte entre 2 integrantes de la pareja de 750 cada uno, podrían llegar, Horacio, entiendo, a cubrir esa diferencia o ese requisito. Lo que sí tal vez es, o sea, un poquito más complicado, es poder reunir el ahorro previo, ese 20% del valor de una vivienda, para poder pagarlo, cubrirlo en el plazo de entre 1 año y 2 años, el 20%, teniendo en cuenta, por ejemplo, que se trata de viviendas. La idea es construir viviendas que van entre los 100 y los 120 millones de pesos. Tomemos una casa de 100 millones de pesos, el 20% son 20 millones de pesos que deberían reunir en 1 año o en 2 años. Puede ser tal vez el obstáculo más severo, más importante para poder acceder a la vivienda. 30% del universo de docentes no tienen casa. Bueno, 250, también convengamos, es un número bastante acotado. Habrá que ver si se puede incrementar. Generalmente, cuando los gobiernos empiezan a ver que se termina el mandato, empiezan a acelerar el tema de la construcción de viviendas. Es cierto que en el último tiempo no se ha incrementado mucho el número, se ha optado por una modalidad de público-privado, la vinculación con desarrolladores privados y el IPB con distintos emprendimientos que no han marcado por ahí la aguja en función a la demanda que hay, la demanda habitacional, pero se ha elegido ese tipo de metodología, apuntando, si se quiere, un poco más a sectores de clase media baja, a diferencia por ahí de otras gestiones que apuntaban a necesidades habitacionales de sectores históricamente más postergados. 11:32, momento de ir a una pausa. Cuando volvamos llega toda la información deportiva del fin de semana.
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0: 11 de la mañana con 35 minutos, ya está conectado con toda la información deportiva de Emiliano Lucero. Hola Emiliano, ¿cómo estás? Buen día.
1: ¿Cómo te va, Fabricio? Buen lunes. El gusto de saludarte a vos, a toda la audiencia. ¿Cómo te viene tratando esta jornada que amaneció fría?
0: Amaneció fría.
1: Si usas doble media vos.
0: No, porque no me entraría el calzado con doble media.
1: Ah, pero que usas zapatillas muy ceñidas al pie.
0: Algunas un poco más, otras un poco menos. ¿Te entran igual las zapatillas con dos medias, doble media?
1: A mí sí. ¿Sí? No la que es tipo running, pero la que es tipo pata de elefante, ¿viste? Esas zapatillas de provenientes del mundo del skate. Esas sí me entran hasta con media lana.
0: Tipo zapato de payaso, así grandes.
1: No tan puntiagudos. Más bien anchos, más bien zapatillas que favorecen la pata de empanada.
0: Igual, Emiliano, ¿no crees que el frío en los pies viene antes que de afuera hacia adentro, de adentro hacia afuera?
1: Totalmente, comparto. Cuando ya el pie está sumamente transpirado y esa transpiración se enfría, ¿no?
0: Sí, no sé si se llega a transpirar el pie porque arranca frío. Pero no sé, me parece que va más de adentro hacia afuera, con lo cual poner más medias, no sé si contribuye a calentarlo.
1: Yo para mí, en ciertos momentos sí, Fabricio. Uh-huh. Igual que el doble plantilla.
0: ¿Doble plantilla?
1: Claro, sí. Hay unas plantillas que vienen bien, que absorben la transpiración.
0: Ajá. Mira vos.
1: Pero vamos a hablar en otro momento. Sí, de plantillas, ¿no? Si te parece.
0: Claro, vamos a lo nuestro porque termina, o todavía no termina, porque hoy hay todavía partidos, la primera parte del campeonato de primera división y empiezan a conocerse cuáles van a ser los cruces en los, ¿cómo se llaman? Playoff
1: o cuadro de eliminación directa, si querés recurrir al español.
0: Sí.
1: Así es, última fecha, que fue la número 9, aquella que no se jugó por el paro, que uh-huh. termina hoy día con Gimnasia y Esgrima recibiendo a Defensa y Justicia. Gimnasia que puede quedar a un punto de la zona de 20. Se dice que con 40 puntos en una temporada uno se asegura la categoría.
0: Ajá.
1: Otros se atreven a asegurar con 37 ya se salva.
0: Sí.
1: Bueno, si hoy gana Gimnasia, obtendría 19 de esos 38. Uh-huh. Nos quedamos en 38.
0: Claro.
1: Y les faltarían poco menos
0: 19 más.
1: De 20 goles. De 20 puntos, perdón.
0: Sí, o sea, hacer la misma campaña en la segunda parte y en teoría, de acuerdo a esa lógica, se salvaría.
1: Uh-huh. Gimnasia no solamente puede incidir en lo que respecta a su puntaje en la tabla general y la de promedios, sino que también puede incidir en los cruces de eliminación directa.
0: ¿Ah, sí?
1: Claro, porque puede, si gana Gimnasia, si empata, puede variar o no la clasificación del rival, Defensa y Justicia,
0: uh-huh.
1: Que hoy juega frente al Lobo, quien ya sabemos está clasificado, es Independiente. Que no se sabe el rival todavía de la Lepra, por eso, por los partidos que se juegan hoy día.
0: Uh-huh.
1: Y no se sabe si va a enfrentar a Defensa, es una posibilidad. Lo que sí se sabe es que hay clásico cordobés en octavos de final, Fabricio.
0: Sí, mira, Talleres contra Belgrano.
1: Belgrano-Talleres, así es. Se van uh-huh. a enfrentar en el cuadro de eliminación directa. Recordemos que Talleres es un equipo dirigido por Carlos Tevez que peligró la permanencia el año pasado.
0: Sí.
1: Pero bueno, él ha cambiado la situación en este 2026. Uh-huh. Mira, la Lepra puede enfrentar a Defensa, a San Lorenzo, a Unión o a Instituto.
0: Epa.
1: A todos esos puede enfrentar a
0: Dependerá del partido de Gimnasia.
1: Dependerá del partido de Gimnasia y también porque juega Instituto.
0: Ajá.
1: Dependerá de eso. Instituto hoy está un punto por debajo de Defensa. Unión se está metiendo, que tiene 21.
0: Sí.
1: Pero Defensa ganando deja relegado a Unión.
0: Uh-huh.
1: Y si Instituto gana, puede dejar relegado. No, alcanza la línea de Unión y ahí hay que ver ahí le favorece la diferencia de goles al elenco de Unión. Bueno, se verá, pero pueden clasificar Unión, Defensa e Instituto. La otra zona ya aseguraron ayer el último lugar, Racing y Huracán, que empataron 0-0.
0: Sí.
1: Como no ganó Tigre, le favoreció el empate y ya se metieron en los cuadros de eliminación directa.
0: ¿Y cuándo empiezan a disputarse las eliminaciones directas?
1: El fin de semana que viene, Fabricio, en cancha del mejor clasificado.
0: O sea, a un partido solo.
1: Es a un partido.
0: Independiente Rivadavia ya queda como el mejor de la primera parte del año, porque ahora no suman puntos en esta eliminación directa para la tabla general.
1: Exactamente, no suman puntos para esta tabla anual, que a la Lepra lo tiene puntero con 34 por encima de Estudiantes, Boca y River, Argentino, Central y Vélez, todos equipos históricos del fútbol argentino.
0: Sí. Sí.
1: Argentino, todos campeones de Libertadores, por ejemplo, salvo Central.
0: Lo cual le va a meter presión a la Lepra en la segunda mitad del año para tratar de seguir ahí arriba.
1: Totalmente. Así que bueno, veremos cómo se arman los cruces de octavos de final de la Liga Profesional. Bueno, la Lepra empató 1-1 con Aldo Civi en una muy mala cancha, en muy mal estado de campo de juego.
0: ¿De Mar del Plata?
1: De Mar del Plata, exactamente. Que es muy similar al Malvinas Argentinas, pero no se la ha ido haciendo el mantenimiento que se le ha hecho al estadio de la provincia.
0: Sí.
1: Y bueno, y todavía no van a invertir lo que se hablaba, que iba a ir un grupo inversor privado. ¿Por qué? No sé, tal vez, porque esto lo anunció la AFA el año pasado, y esto es una hipótesis. ¿No será de Faroni el investigado en la justicia federal y también en los Estados Unidos por la tercerización o la triangulación de empresas que cobraban fondos de la selección argentina?
0: ¿Hay sospechas de que puede ser de ese tal Faroni?
1: Javier Faroni, y es el empresario más cercano a Chiquitapia.
0: Sí.
1: Pero veremos si es eso, pero la intención era hacer un

0: superestadio que también albergue eventos de espectáculos artísticos, Fabricio.
1: Y sí, bueno, ese fue un escenario durante mucho tiempo de los torneos de verano.
0: Totalmente. Bueno, ¿viste cómo es el Miami, donde jugó la selección argentina? ¿Viste que tiene esa parte tipo restaurante, sala de exposiciones, que es muy grande todo el complejo?
1: Sí.
0: Capaz que por ahí se quiere apuntar. En la Primera Nacional, Godoy Cruz se acaba de quedar sin técnico, ya lo han anunciado todos los medios de la provincia.
1: ¿Ah,
0: Mariano
1: sí?
0: Toelli
1: ¿Qué
0: ya no
1: pasa?
0: va a ser técnico de Godoy Cruz, que ayer empató 2-2
1: Sí.
0: contra un buen equipo, porque es el puntero, el animador, ¿no? El Gallito de Morón. El equipo de Milo J.
1: De Milo
0: Que,
1: J. Ajá.
0: exacto,
1: Sí.
0: es financiador Milo J.
1: ¿Ah, sí?
0: Sí, exactamente. Es
1: Milo
0: más,
1: J
0: puso.
1: que grabó un Tiny Desk ahora.
0: Y ahí va en relación porque puso el escudito del Gallito de Morón ahí en el Tiny Dex.
1: Ah, mira. Mirá
0: Así
1: vos.
0: es.
1: ¿Vos decís
0: Así
1: que le
0: que.
1: está yendo bien al Deportivo Morón porque está siendo bancado por Milo J?
0: No, no, no, no es solamente bancado plenamente por Milo J, pero Milo J pone tejos. Recordemos que Morón viene de buenas campañas hace varios años. El año pasado llegó a semifinal con el
1: Sí.
0: reducido, ¿te acordás?
1: Sí. Emiliano, ¿y por qué lo sacaron al técnico de Godoy Cruz?
0: Renunció.
1: Ah.
0: Bueno, le pidieron educadamente renunciar.
1: Sí, pero no venía tan mal, no venía mal Godoy Cruz.
0: Pero no convence. Y aparte, vuelve la presencia de Daniel Oldrá a trabajar en el club. Capaz que
1: Sí.
0: lo vivió como una presión eso.
1: ¿Y quién va a ser el reemplazante?
0: No se sabe bien a ciencia cierta. Se habla de Delfino como posibilidad, pero no hay nada claro porque imagínate que la noticia de la salida de Toeldi se conoció hoy en la mañana, se rumoreaba anoche, pero se confirmó hoy.
1: Se suma Godoy Cruz a otros equipos como Maipú, por ejemplo, que también cambió el técnico, Ferro, entre otros.
0: Bueno, Ferro ganó, qué partidazo el de Ferro ayer.
1: Sí, 4-2.
0: Sí, pero impresionante. Vos no sé si vos has visto el resumen, por lo menos.
1: Por lo menos, sí.
0: Fue un partidazo, Fabricio,
1: Una cancha muy rara la donde jugó.
0: La cancha de Bolívar, de
1: Sí,
0: Ciudad Bolívar.
1: muy rara. Con
0: ¿Por qué
1: público
0: rara? ¿Por lo
1: visitante.
0: bajita?
1: Por lo bajita, las tribunas de atrás de los arcos están muy lejos de los propios arcos.
0: Y capaz que tenía antiguamente una pista olímpica.
1: Y posiblemente, sí.
0: Es muy posiblemente. Bueno, buena victoria de Ferro y Maipú empató. Buen empate de Maipú que empató 1-1 con el líder de la otra zona, la zona B, Gimnasia y Esgrima de Jujuy.
1: Sí.
0: Así que buen empate del Cruzado en el norte del país. Así que buen fin de semana para los mendocinos, más allá de que no pudieron ganar. En el Federal A ganó Huracán Las Heras, nueva victoria del Globo, 2-1 frente a Costa Brava de La Pampa. Y
1: Sí.
0: Padep ganó por primera vez el equipo de Torrico, ganó como local, 4-0 frente a
1: Epa.
0: Atenas de Río Cuarto. Y sale de la última posición, no. Queda un punto por abajo de San Martín todavía, que perdió frente al Deportivo Rincón en Neuquén, 1-0. Huracán Las Heras está en la tercera ubicación junto a Argentino de Monte Maíz y Juventud Unida de San Luis con 9 unidades.
1: Bien.
0: La gran noticia del fin de semana, o por lo menos lo que es la tapa del diario Olé, el diario de deportes de la Argentina,
1: A ver, Colapinto.
0: Colapinto con Messi. La foto Messi Colapinto, que también es tapa del diario Clarín. Y lo
1: Sí.
0: mencionan todos los diarios porque el diario Crónica dice la pulga de la suerte. El hecho es que en su mejor actuación en lo que va a la Fórmula 1, por lo menos con el equipo Alpine, había tenido buenas actuaciones con Williams, Colapinto,
1: Sí.
0: que había logrado una octava posición, pero en esta en realidad fue una séptima por la sanción a Leclerc. Y terminó séptimo y sumó 6 unidades Colapinto. En un equipo que el año pasado no le dábamos ni 5 pesos, ¿no? Al PIM.
1: Claro, terminó último y ahora es el primero del resto de los equipos sacando a los más poderosos.
0: Sacando a los más poderosos. Así que bueno, veremos.
1: Y también leí...
0: La próxima carrera es en Canadá.
1: También leí que Messi...
0: Va a estar preso.
1: Messi le había traído suerte a Antonelli porque se subió al auto del ganador y después ganó y le atribuyeron a la suerte de Messi.
0: ¿Messi es un duende de la suerte, vos decís?
1: No sé, así lo atribuyeron a algunos medios.
0: Mira, y que bueno, Messi está... Tiene una aureola, ¿no? De lo que rosa, o es un gran negocio, o salen campeones. Veremos cómo está Messi para este Mundial, ¿ah?
1: Sí.
0: ¿Va a jugar?
1: A toda
0: máquina, como siempre se lo vio en cualquier equipo que estuvo.
1: Pero confirmó ya que va a jugar, porque todavía no ha dicho nada, ¿no?
0: ¿Y vos crees que no va a jugar?
1: No sé, te pregunto.
0: Y yo creo que sí, Fabricio, si es en Estados Unidos...
1: Sí, pero
0: me
1: como
0: imagino que le van a haber pasado, ya debe tener algunos contratos con alguna empresita de cerveza, de ropita.
1: Puede ser, pero como había dicho que no sabía y hasta que no empezaba, no estuviera cerquita, no iba a definir, porque quería llegar con competencia y bien de estado físico, sin lesiones.
0: Yo creo que va a jugar, capaz que no va a jugar todos los minutos, como siempre lo vimos en la selección argentina, capaz que va a salir antes o va a entrar después. Pero yo creo que va a jugar, Fabricio. Aparte porque alcanzaría, creo... Bueno, Cristiano Ronaldo también va a participar, va a sumar un nuevo Mundial.
1: Sí, ¿qué sería? ¿El sexto?
0: Tengo, si mal no recuerdo, sí, creo que es el jugador que más Mundiales ha tenido en su carrera. Con más Mundiales participando, Ronaldo.
1: Claro, Ronaldo y Messi creo que con 6 cada uno. Y a medida que...
0: Me parece que Messi tiene uno menos.
1: ¿Ah, sí? Ah, mira. Sí.
0: Messi el primero fue el del 2006.
1: Sí. 10, 14, 18. Y no, es el sexto entonces para Messi. El primero en el 2006, este que viene sería el sexto.
0: Bien, el sexto. Y Cristiano Ronaldo fue el primero a Corea-Japón.
1: O sea, 7.
0: 7 mundiales.
1: Mira vos. Es que se extiende la edad de los deportistas, de los futbolistas.
0: Pero ¿sabés qué curioso? El otro día decía Diego Agraín, un colega de Radio Newell, un gran colega, le mando un gran saludo, si llega a escuchar de casualidad, el oriundo de Corralitos, decía que el año pasado, el 2025, y lo que va del 2026, ha aumentado exponencialmente las roturas de ligamentos, lesiones que antes eran atípicas.
1: Ajá.
0: Ocurrían 2-4 por temporada en el fútbol argentino, hoy están cercanas a los 40. A las 40 lesiones de ligamento, Fabricio, es mucho.
1: Sí, mucho, porque son más veteranos los jugadores.
0: Me parece que es la carga, la presión, vaya a saber.
1: La cantidad de partidos.
0: Mirá que a Marchesín, que es arquero, se lesionó así.
1: Sí. Emiliano, el lunes pasado hablaste de un keniata que bajó el récord y ganó una maratón 42 kilómetros en menos de 2 horas. No sé si se habrá roto ese récord, pero hubo una maratón internacional este fin de semana.
0: La maratón, la carrera más importante, Fabricio, que tiene la provincia de Mendoza, tiene un montón de carreras, y es algo que ha crecido exponencialmente en la provincia, es el running. Hay carreras desde Malargüe hasta La Valle, y yendo desde la cordillera hasta el Arco de Desaguadero.
1: Sí.
0: Hay carreras en todos los departamentos de trail, que es correr por la montaña, ¿no? Por senderos, de calle, pero sin lugar a dudas que la más convocante y la que más tradición tiene y la que todos quieren ganar es la Maratón Internacional de Mendoza, que es la MIM, como se la conoce, que tiene 42 kilómetros muy característicos que salen de el puente colgante de Cacheuta.
1: Sí.
0: Y llegan a los portones del Parque General San Martín. Esa es la distancia de 42 kilómetros que la ganó en Caballeros el gran profesional y que se esfuerza desde que se metió en esta disciplina, al igual que la ganadora en femenino, Carlitos Becerra, el malargüino.
1: Sí.
0: un talento tremendo, el de Carlito de Serra, que ha formado parte de selecciones argentinas de deporte de pedestal.

0: maestrismo. Uh-huh. Y la sanmartiniana Belén Alegre, docente de alumnos con discapacidad.
1: Sí.
0: Así que una docente integradora que se levanta, Fabricio, 5:30 de la mañana, va al gimnasio.

0: No tenía idea de cuánto duraba un maratonista en hacer los 42 kilómetros, pero me quedó esto de el keniata que bajó un poquito por debajo de las 2 horas. Y bueno, 2 horas 54 minutos, Belén Alegre.
1: Sí, y Carlito Becerra estuvo en las 2 horas 20 por ahí.
0: Ajá, claro.
1: Que sí, bajarle a 2 horas es algo sobrehumano, Fabricio, sí. Lo que hablábamos el lunes pasado.
0: Es algo solo para keniatas.
1: Sí, gente que son hiper pro y que tienen ese organismo no tan propenso a esta disciplina. En los 21K ganó Adela Barrios, otra corredora que representa muy bien a la provincia en un montón de provincias. Y en la rama de caballeros, Emilio Medina, hijo del colega que tiene el mismo nombre, el actor de fútbol,
0: sí,
1: del equipo de Cadena 3.
0: Mira
1: Carmela vos. Díaz, estas son historias maravillosas de las maratones. Carmela Díaz, con 88 años, participó de la distancia de 4 kilómetros, Fabricio.
0: ¡88 años! ¡88 pirulos! Mirá qué grande Carmela.
1: Muy capa Carmela, Muy capa. Llegaron más de 10.000 participantes a esta maratón, Fabricio.
0: Un montón. Muchísimos.
1: Muchísimo. Y esto es una faceta más del turismo. Faceta más del turismo que, bueno, hay que seguir impulsándola.
0: Para
1: cerrar y despedirme, Fabricio.
0: Sí.
1: Viste que está el Rugby Championship, lo que antiguamente era el Tres Naciones, que ahora también lo integra la Argentina.
0: Sí, y que ahora se vuelve a desintegrar.
1: Bueno, pero no en M20, donde la Argentina, el último fin de semana, donde hay 3 mendocinos,
0: sí,
1: vencieron a los All Blacks.
0: Ajá.
1: Así que, tremendo la labor de los chicos de los Pumas.
0: Sí.
1: Que tuvieron 3 mendocinos en cancha y vencieron a Nueva Zelanda. Nada más ni nada menos. Está Bautista Salinas y Federico Serpa y Germán Tello.
0: Sí, muy bien.
1: Los jugadores mendocinos que están en esta formación del rugby, que habla, bueno, de un buen momento del rugby, porque le está yendo bien en 7, le está yendo también bien en 15. Es un momento del rugby que está creciendo. Y sin la franquicia, recordemos que el gran salto del rugby se da con la franquicia de Jaguares,
0: claro,
1: el Super Rugby.
0: Claro, ya no está más.
1: Y no, porque era muy caro, imagínate, el único equipo de esta parte del mundo era un clavel tremendo, Fabricio.
0: Claro, pero hay semillero entonces con el Sub-20 que le ganó a los chicos de los All Blacks.
1: Sí, yo tenía en la UTN cuando fui estudiante, tenía 2 compañeros de marista. Siempre había un rugby, veían todos los años un rugby en la facu.
0: Ajá. Había que cubrir el cupo rugby.
1: Sí, había que cubrir. No sé, yo me imagino que hoy seguirá igual.
0: Posiblemente, no te lo podría afirmar. Emiliano, como siempre, muchas gracias. Cuidado con la doble plantilla y la doble media.
1: No, le metemos, después te cuento el ejercicio que hago día a día.
0: Dale, después me lo contás, como la señora Carmela.
1: No, claro, hay que hacer ejercicio. ¿Vos le estás esquivando, Fabricio?
0: Un poquito sí, le esquivo. Pero bueno ya vendrá el momento.
1: ¿No te animás a la rutina de Belén Alegre?
0: No estoy para esos trotes. Emiliano, un abrazo.
1: Un abrazo grande. Acá el tiburón de la cuarta, perdón. Claro, hay que mencionarlo, porque hoy nació centenario del nacimiento.
0: Sí.
1: Gracias al tiburón de la cuarta, de Pascualito Pérez, el primer gran campeón mendocino.
0: Claro.
1: Medalla de oro.
0: Primer campeón de boxeo.
1: Exactamente, Pascualito Pérez.
0: Uh-huh.
1: Así que, a la memoria Pascualito, a 100 años de su nacimiento. Y bueno, a seguir impulsando el boxeo, que es una disciplina también muy completa. ¿No te animás al boxeo vos, Fabricio?
0: No, la verdad que no doy el physique du rôle.

0: A mí sí, Fabricio, vos serías como un Carlos Monzón, pero blondo.
1: Vos decís, mira, mejor, mejor no, no probar.
0: Pero mirá el tiburón de la cuarta, cómo incursionó en el nado.
1: Sí, bueno, lo que pasa es que es lo suyo, prácticamente. El agua es su medio natural. Las trompadas no son el mío.
0: Un abrazo grande.
1: Abrazo, Emiliano, que estés muy bien. Bueno, nosotros estamos llegando al final. Decíamos que volvieron los periodistas acreditados a la Casa de Gobierno y volvió la conferencia de prensa de el jefe de gabinete barra vocero presidencial Manuel Adorni.
2: Bajo ningún otro gobierno han tenido tanta libertad para decir lo que quieran, cuando quieran y donde quieran. Es por eso que sorprenden algunas declaraciones que han realizado en los últimos días, señalando el cierre temporario de la sala de prensa como una supuesta amenaza a la libertad de expresión. Incluso han llegado a decir que queremos cerrar todos los medios de comunicación. Tratemos de razonar juntos por un segundo. ¿Les parecería normal que un periodista se infiltre, por ejemplo, en la Casa Blanca, en los Estados Unidos, con lentes espías, y no haya ningún tipo de consecuencia? Por suerte, para varios periodistas, colegas, por supuesto, de ustedes también, es evidente que esto efectivamente está mal y así lo han expresado el reconocimiento. Ya lo hice en alguna entrevista, pero el reconocimiento para ellos que a pesar de ser colegas, cuestionan cuando las cosas están mal. Después de una semana de evaluación, Casa Militar, en conjunto con la Secretaría de Comunicación y Medios, adoptó un nuevo protocolo para evitar acciones como las ya señaladas. Esto es simplemente hacer cumplir la normativa. No es censurar la libertad de expresión, no es amenazar al periodismo, no es construir un helicoide para silenciar voces disidentes. Estamos plenamente a favor de la libertad de prensa y somos el gobierno que más la ha impulsado. Pero no vamos a permitir de ninguna manera que detrás de ella se cometan actos que pongan en riesgo la seguridad nacional. Los invito, por supuesto, a retomar la actividad diaria a partir de hoy y de no mediar nuevos inconvenientes, pronto todo va a volver a la normalidad. Ahora sí, paso estrictamente a la gestión.
1: Bueno, ahí estaba Manuel Adorni haciendo un ejercicio. ¿A ustedes se les ocurre que sería normal que se infiltrara alguien en Estados Unidos? La verdad que es raro que Adorni diga, ¿a ustedes les parece que tal cosa sería normal o anormal? Podría preguntársele a Adorni, ¿a usted le parece normal que haya un presidente que amenace con meter presa a una periodista y utilice la inteligencia artificial para vestirla de anaranjado y esposarla y ponerla detrás de las rejas? ¿O le parece normal que un presidente diga basura inmunda a un periodista que simplemente da un dato que es real, por otra parte? En este contexto, que el vocero diga, ¿a ustedes les parece normal algo? Ya es una cuestión bastante anormal, por cierto. Nosotros llegamos al final y esto podría ser algo normal, teniendo en cuenta que es la hora 12, un minuto. Y nos vamos en el Día Mundial de Star Wars, que se celebra cada 4 de mayo. Debido al May the Force be with you, May the Fourth be with you, que es un juego de palabras, que la fuerza te acompañe, dice la frase icónica de Star Wars, pero como es el 4 de mayo, May the Fourth, o sea, cuarto día, está contigo. Y por eso, los 4 de mayo, por este juego de palabras, a alguien se le ocurrió celebrar entonces el día de la Guerra de las Galaxias, el día de Star Wars, que genera un impacto mediático como lo ha generado desde la década del 70, cuando apareció la primera de las películas, cuando todavía no se sabía que iba a ser una saga y que, por cierto, iba a ser una saga muy exitosa. En el día de Star Wars, por ser simplemente el 4 de mayo y este juego de palabras, nosotros llegamos al final. Nos vamos con despedimos a Ariel Butini, que estuvo en la operación técnica, Analia Roldán en la producción. Gracias por estar del otro lado. Con la marcha imperial, John Williams, el responsable de la música de esta y de buena parte de la historia de Hollywood. Si tienen ganas, mañana nos encuentran por acá. Chao.

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muchachos, perdónenme si estoy cambiando, pero es que me pasa como a la Cenicienta, ¿viste? Nada más que después de la novela Chelo. Cerveza.

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1: Chao, gracias.
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